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3: Radio Golondrina te indica la hora.
4: 20 horas, 3 minutos.
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5: ¿Quieres saber qué hora es en la comuna de Paine?
6: 20 horas, 30 minutos.

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8: ¿Quieres saber qué hora es en la comuna de Paine?
9: 21 horas, 1 minuto.
5: ¡Vamos! 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
2: ¿Quieres saber qué hora es en la comuna de Paine?
3: 21 horas, 32 minutos.

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Bien, estamos comenzando hoy. Buenas noches ante todo, por supuesto. Muchas gracias por estar ahí en sintonía de nuestro programa. Gracias por esto, por estar acá, pues. Oye, les voy a contar que, bueno, vamos a estar un buen rato ahí juntos para poder entregarles buena música y también para que se comuniquen con nosotros, ¿ah? Así que todos bienvenidos, son las 21:54. Voy con la música y a la vuelta ya vamos con todo, con los auspiciadores que están pendientes ahí, pues. Bienvenidos, buenas noches, programa de a 120 por horas para este día lunes 31 de agosto, último día del mes. Así que un saludo grande para todos ustedes, los que han pasado o los que hemos pasado agosto. ¿Ah? Todavía quedan algunas horitas, pero ¿cómo va a ser tanto? Digo yo, oye, ¿no es cierto? Aguantémonos por ahí un rato, a ver qué pasa. Música. Aquí está Salo Reyes, este tema se llama Compárame. Temón a esta hora de la noche, acá en Radio Golondrina.

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2: ¿Quieres saber qué hora es en la comuna de Paine?
3: 22 horas, 1 minuto.
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Ya, oye, saludos a una amiga por ahí que nos está escuchando, la Marcia. Gracias, Marcia. Saludos a las chiquillas del packing de parte de la Marcia. Y me pide este tema de José Feliciano. Perdón, José José. José José, ahí está, vamos. José José, junto a José Feliciano, ahí está. Por ellas.

Bien, continuemos. Ay, a ver, deja esto de acá, esto de acá. Ahí sí. Ya. 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Bueno, saludo a la Solange, una amiga de Solange, se llama ella, y bueno, nos está saludando desde acá, desde, dice, de las Américas. Saludos para ella. ¿Qué llegó? Ah, ya. Ah, pero eso lo veo después. Así que, oye, un saludito a la Solange ahí que nos escucha en la casita, dice. Saludos grandote, y me quiere pedir a Santos Chávez con el tema Mi Vida. Ah, perdón. Aquí participa Santos Chávez también, pero es una rancherita. Entonces, ahí está Santos Chávez junto a los rancheros con este Mi Vida, el tema que me había pedido ella, me había pedido este. ¿Ah? Así que vamos.

Ya, ahí sí, muchachos, entonces continuamos, 22 horas, 24 minutos de este día 31 de agosto. ¿Eh? Aunque usted no crea, estoy hoy día de aniversario de matrimonio. Ya, pues. Aquí estoy viendo algunos mensajillos que llegaron por ahí. Ya. Bueno. 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

0: chaucha, chaucha, la jefa, la jefa, chaucha. Vamos al tiro a ver qué, qué, a ver qué, qué nos va a retar, por qué nos va a retar. Hola, buenas noches.
1: Buenas noches, Chaparrito, ¿cómo está?
0: Bien, Juanita, por aquí, con un poquito de sueño nomás, pero...
1: ¿Por qué? Si yo lo largué temprano anoche.
0: Me acosté tarde, po, oiga.
1: Ay, andaba en cosas malas.
0: No, grabando acá, me quedé hasta como las 12 de la noche grabando. Algunas cosas para el 18.
1: Está armando trabajo con tiempo.
0: Sí, algunos auspiciadores tenían que salir hoy día con la publicidad con las cuecas. Así que... Hubo que grabarlo ayer, sí. Así que...
1: Mi hija andaba bailando cueca por todos lados ayer, parecía no sé qué, bailando cueca.
0: No, si por ahí vi un video por ahí hoy, sí. Bueno, ¿qué le vamos a hacer? ¿No? ¿Qué? ¿Estincaya? ¿Estincaya? ¿Se le ocurre en cada cosa?
1: Es un tema, chamorito, no terminar, es un tema.
0: Sí, entonces que...
1: ¿Perdón? Yo me acordaba mucho con usted, muy contenta me acordaba de usted porque había pasado agosto, chamorrito.
0: Ay, ¿usted también? ¿Qué me viene a cargar los dados a mí? ¿A usted también? ¿Qué me con cosas?
1: No, pero si yo tengo menos años que usted, pues.
0: Sí, pero yo todavía David para rato, tengo cuerda para rato todavía.
1: Yo igual, yo la he pasado todas las he pasado ya. Voy para 7 operaciones y las paso contenta y vuelvo a pasar la otra y esta es la última ya. Bueno, será.
0: Mire, Juanita, yo le voy a decir algo, yo le voy a contar algo. Yo creo que en esta vida... En esta vida yo creo que el que se quiere echar a morir, se va a echar a morir. El que quiera ser un amargado, va a ser un amargado. El que quiere ser un buen feliz, tirando la talla, riéndose, lo va a hacer feliz. Y eso, la risa, la alegría, eso da más años de vida, aunque usted no crea. Da más años de vida y te mantiene mejor físicamente. Pero
1: lo que me dice el cirujano a mí, porque yo ando con la sonrisa en los labios, lo esperaba en la sala con la sonrisa, le echaba la talla, y por eso le gustaba a ellos ir a verme, porque yo siempre una talla y la sonrisa, nunca me quejaba.

0: cosas bien, pues, oiga, hay que, si uno se dedica a algo, tiene que esforzarse por lo que se dedica, no llegar y decir, ah, ya no me aburrí, me voy a cambiar por otro lado, no. No, la vida está hecha de sacrificio, de sacrificio.
1: Yo luché sola con mi hija, hasta que conocí al Varela, me hice de marido, buen padrastro, y estoy contenta con él. Si uno anda mirando para el lado porque es califa, como dijo usted. Pero uno, yo tengo mi buen marido, mi buen padrastro, y estoy muy contenta con mi casa, todo lo que me ha dado Dios, todo por lo que he pasado, estoy bien, gracias a Dios, sin dolor, sin nada. Media herida que tengo, bueno, usted sabe la herida que tengo, pero no, estoy bien, súper bien, ya el miércoles me dan la alta.
0: Ah, qué bueno. Así que,
1: sí, chamorrito, si uno... De darle mil gracias a Dios por lo que tiene y por lo que ve, uno dice, ah, yo estoy tan bien. Entonces, ¿de qué estamos hablando, pues, chamorrito? No, si uno tiene igual esa mano del corazón también y ayudar a los demás que puede ayudar. Yo, al que puedo ayudar, yo lo ayudo.
0: Sí,
1: y dirán, ¿de dónde está que está vieja? ¿De dónde? No, yo siempre estoy con la mano estiradita para dar nomás. Porque... si a mí me dieron tanto, ahora me toca a mí dar. Yo estoy bien, gracias a Dios y a la Virgen, muy bien. Yo a nadie le pedí nada de nada. Estoy súper bien, chamorrito. O sea, sí. Lo único que le pido amor es a usted nomás, pero usted no me quiere dar amor.
0: No me queda ni una gotita de rencor, aunque no me crea usted.
1: Ya. Pero la vida es así, chamorrito.
0: Sí.
1: Uno tiene que ayudar a los demás, ayudar al prójimo, para que uno, Diosito, esté pendiente de uno.
0: A ver, yo ahí yo puedo discrepar de usted, porque creo que en la vida todos tenemos un destino, todos venimos con un plan a este mundo. Y muchas veces uno le ayuda a personas y con eso que uno hace por ellos, le está quitando la posibilidad de poder luchar y salir adelante por cuenta de ellos mismos, así como lo ha hecho uno. No sé si me entiende usted. Sí,
1: lo entiendo, chamorrito, porque yo empecé con...
0: Todos tenemos que pasar por alto y bajo, tenemos que saber ganarle a la vida, tenemos que saber salir. Pero cuando hay alguien que te quita esa posibilidad de poder saber tú qué es tu logro, acaso podés pasar, lograr cosas, ganarle a la vida y todo eso. Entonces, uno en vez de ayudar a la gente, muchas veces uno la está...
1: Le hace mal,
0: claro.
1: Cómodamente, sí.
0: Exactamente. Sí. No sé si usted piensa de esa forma, pero yo ahora la veo así.
1: Claro, porque ya ha pasado por alto y bajo, usted ha sufrido todo ya, pero entonces usted dice, bueno, si yo luché, bueno, que nosotros también luche para tener lo que tenemos nosotros mismos.
0: Mire, a todos en la vida nos llegan cosas malas y cosas buenas, pero la gran mayoría lucha para poder lograr solucionar los problemas, pasar los obstáculos que nos pone Dios en la vida. Entonces, pero hay otras personas que no les gusta hacer eso. Les gusta que
1: todo fácil. Dice, ay, a mí me ha ido mal. Las cosas no llegan a la casa, uno tiene que salir a buscarla. Usted con todo lo que tiene, con todo lo que vive, igual está trabajando para tener más, para vivir cómodo, para darle lo suyo, lo que se merece, lo que... tratar de darle lo que puede usted. Por eso yo a veces lo admiro y siempre hablo yo, bueno, yo en la radio algunas veces me escapa, pero cuando me dice, ¿qué es, chamo, aquí? Límpese la boca, porque es una persona que a esa hora, a las tantas horas, a las 1, a las 2 de la mañana está trabajando, es por tener lo que tiene. No, a la casa no le van a dejar un pedazo de carne, no, él busca su pedacito de carne, busca para vivir bien.
0: Mire.
1: Yo siempre me defiendo. Yo no quiero tanto, chamorrito.
0: Mire, Juanita, yo le voy a decir alguna cosita cortita. Yo he ayudado a mucha gente. Pero, por ejemplo...
1: Sí, se lo estoy.
0: Pero eso lo sabe la persona que le ha ayudado y yo nada más. Porque eso, cuando uno ayuda, no tiene tu mano derecha, no tiene por qué saber tu mano izquierda lo que tú hiciste.
1: Claro. Como a mí me decían, mire, si tú das con una mano, la otra mano no tiene que saber lo que tú estás dando con la otra. Siempre me decía mi guachitito que está para descansar allá arriba.
0: Sí, por supuesto. Mire.
1: Chamorrito, yo creo que cuando mi hija estudiaba en la noche en el liceo,
0: ¿sí?
1: siempre decían, oye, pero tu mamá es una auxiliar y la casa que tiene. pero yo cuando empecé con mis dos hijas solitas, yo tenía

0: Tenía una pieza de hinojo, que yo busqué el hinojo más grueso. Yo hice mi barro con paja, con todo, y con el que me arrendó el terreno, él me ayudó a embarrar mi casa, tenía mi casa de fonola. Entonces, ahora, ¿por qué se asustan? Porque yo tengo, porque yo luché, trabajé, y por eso tengo todo lo que tengo. Si cuando llegó el pato, yo ya tenía mi casa, tenía todo chamorrito ya. Sí. Así que no vengan a decir que uno, Dios le vino a dejar, le da la posibilidad para tener fuerzas para trabajar, el Señor nos da salud para todo lo que tenemos, pero lo tenemos porque luchamos.
1: Sí.
0: Yo creo que nadie sabe cómo yo vivía antes, nadie se imaginaba de los que están escuchando que yo viví en una pieza de paja de cañas de hinojo, chaparrito. Sí. Y yo busqué las varas en el acacio, ahí al lado de Carmen Leiva, en Cruz Acuñán, yo busqué las varas más largas para que sostuvieran el hinojo, chaparrito.
1: Sí.
0: Uh-huh. Así que esa es mi vida, chaparrito. Sí, yo la he sufrido, pero por todo la he sufrido por mis dos hijas. ¿Cómo no me van a querer ahora? ¿Cómo no me van a cuidar ahora?
1: Sí, no, sí me doy cuenta. Uno se da cuenta, mire, puede cambiar uno la casa que tiene, puede tener un auto, puede tener muchas cosas, pero la persona no debe cambiar. La persona no tiene por qué cambiar, tiene que seguir siendo el mismo de siempre y obviamente siempre apegado a Dios, que es lo importante. A Dios, nada más que a Dios.
0: Claro, y compartir para que el Señor nos dé más a nosotros, porque entre más comparte el Señor, más le ayuda. Por yo supuesto. No siento nada lo que tengo aquí. Yo, si me viene a pedir eso, yo lo doy, no estoy ni ahí. El pato siempre me dice, fíjate, no, yo no voy a fijar lo que estoy dando, pato, lo doy de todo corazón.
1: Sí, mire, yo le, cortito, Juanita, mire, a mí, por ejemplo, vino una persona aquí a hablarme de que su hijo, haciendo trekking, no hace nada mucho, haciendo trekking se había quebrado una pierna en el cerro, ya, se quebró una pierna en el cerro. Vino acá a hablarme a mí porque quería hacer un evento y necesitaba premio, a pedirme premio y que yo le pasara el aviso por la radio. Y que le ayudáramos porque pidiera ayuda por la radio para ellos. Yo le dije, yo sé que me va a estar escuchando a lo mejor, no voy a dar nombre por supuesto, pero yo le dije, pero si tienes un auto, tienes una tremenda casa, tenía un auto tú, tu marido tiene un auto, tiene una tremenda casa.
0: ¿De qué estamos hablando?
1: Tu marido tiene buen trabajo, le dije, gana arriba de un palo y medio, dos palos, le dije. ¿Cómo vienes a pedir eso? Yo no te voy a ayudar para esto porque tú tienes. Yo ayudo a una persona que esté con cáncer terminal.
0: No tiene trabajo, que está enfermo, claro, para enfermedades.
1: Cáncer terminal, postrado en una cama, pero no voy a ayudar a alguien que bueno, que su hijo
0: tiene la posibilidad para salir del paso.
1: Claro, pues, Juanita, sí, eso
0: es. Si la gente no sé qué tiene en la cabeza ahora, va claro, porque saben que usted tiene el corazón de abuelita y va a ayudar, pero también hay que ver a quién va a ayudar, po. No es llegar ni ayudar, po.
1: Imagínense que en los rotarios tengo no sé cuántas, prestado no sé cuántas sillas ruedas de los rotarios. Pregúnteme, ¿cuántas han vuelto? El menos mal que la tengo anotada.
0: También la gente lo presta y la gente se lo da por regalado. Yo tengo dos sillas de ruedas aquí, yo siempre he dicho, yo a la Marcelita le dije a don Benito, si alguien necesita una silla de ruedas, yo tengo dos sillas de ruedas de aquí. Sí. Yo recibí cualquier silla de ruedas cuando yo me enfermé. Sí. Mire, pues chamarrito, la suerte mía. Claro. Hasta de Wynn, del hospital de Wynn, el doctor que viene para acá, yo le doy cafecito, todo, me mandó una silla de ruedas, me mandó un burro, me mandó un cuarto de sacudirse para firmarse, bastones, y yo todo lo regalé. Mira. Me llegó una silla para bañarme en la ducha, también la regalé. Yo regalo todo, chamorrito, si yo no miro, pero a ver a quién se lo vamos a regalar también.
1: Sí, el problema es
0: por eso
1: que
0: yo le dije a usted la otra vez, chamorrito, si usted ve la necesidad de cualquier abuelito, cualquier cosa, yo se la paso porque usted es una persona que ayuda a los demás.
1: Mire, el problema, ¿sabe cuál es? Que si uno no las cobra, la gente después que la deja de necesitar, no te llama. No te llama para decirte, oye, aquí está la silla, tenés que andar tú a través de la gente. Ese otro problema que hay. Y los caches clínicos también. El otro día tú quieres recoger un cache clínico que yo había prestado por ahí para devolverlo a los notarios. Entonces, tengo que andar con el mismo camión yo.
0: Claro,
1: entonces,
0: y está andando usted con su tiempo, que oro, pues chamorrito, no tiene tiempo ni para almorzar, usted a veces, pues, si eso es lo que digo yo a veces, mira la hora que va chamorrito a almorzar, sí. Y me dice, mamá, ¿cómo sale usted? Porque estoy acostumbrada que pasa de 2:30 a 1:30, sí. Y a veces pasa a las 3, pues chamorrito, si yo lo tengo bien pillado, bien observado, bien sapeado.
1: anda por ahí con una que vivía y a las 8 de la mañana vaya uno en bicicleta. ¡A las 8 de la mañana!
0: Y pues si se queda conmigo aquí, pues pero, llego temprano ayer.
1: Pero ella tiene que trabajar, entra, ¿qué hora? ¿A las 7?
0: No, si ya dejó de trabajar, se le terminó el trabajo hasta el 28, 29 se le terminó.
1: Ah, ya, por eso la iba a estar para allá. Dije, chala, ahorita, como...
0: Sí. Día de mi casa, pues, chamorrito, ¿usted cree que todo es como usted? ¿Que un amanecer no nos cama?
1: Sí, yo le dije, ¿ya para dónde vais para ir a tirarte para allá? Le decía yo, pero después ya...
0: Sí. ¿Quién se cree que ni la saludó, te la miró nomás y dio los ojitos vueltos para su lado?
1: No. Si la miré después que pasó, sí. ¿Ah?
0: Iba con gorro, iba con todo.
1: Sí, no, sí, pero algo se veía, por lo menos el asiento de la bicicleta era bueno. ¿Ah?
0: Ya, sí. Aquí está acostada, lo está escuchando, dijo que ya lo había pillado por ahí.
1: Ya, no, es pura boca, ¿no? Sí.
0: Viste, Nani, que se pura boca. Dice que usted también con el chocolate.
1: No, oiga, ya, pero ya se lo voy a pasar a ella, ya no se preocupe, ¿ya?
0: ¿Por qué a ella se me lo tiene que pasar a mí? ¿Por qué ella?
1: Porque a ella está acostumbrada a que le dan chocolate.
0: Sí, pues, a ella está, a ella le gusta el chocolate, a mí no me gusta.
1: Sí, ya, oiga.
0: No se piensa, chamorrito, en la vida es así, chamorrito, uno empieza de muy bajo y cuando tiene algo es menos feliz que cuando no tiene. Yo en mi casita ahí al lado de Carmen Leiva en la cancha, yo era muy feliz en esa con mis dos hijas. Sí. Ahora no, ya uno la pasa por todas. Entre más tiene, es peor, chamorrito.
1: Peor.
0: Es peor.
1: Sí, es verdad eso. Pero bueno, uno más que nada todo lo que hace, lo hace por los hijos.
0: También, pues ahora ella les va a quedar la casa porque yo se las tengo con papel y todo, ella con escritura, mitad cada una. Yo me muero y pasa para ellas totalmente.
1: O sea, estamos asegurados y hay una que está aseguradita, las dos.
0: Sí, pero las dos tienen, pues así que la Noni tiene media casa, bueno, su vecina. Sí. Pero ella igual toca aquí porque es mi hija mayor, la otra igual, pues la otra tiene herencia en el cerro, tiene de todo, la huevona, y yo no tengo nada. No tengo ni casa ahora, está todo el nombre de las chiquillas.
1: Sí. Sí. No, y teníamos auto también, pues sí, es el otro.
0: Claro, ahí está el auto detenido. No lo subieron ya un parcero el auto, para allá lo llevo manejando la pareja de mi otra hija, lo llevo parcero.
1: Eso.
0: Allá por el aval.
1: Y ni lo piden la weá.
0: Porque
1: va a ser
0: grande.
1: Ni lo piden. Llegan y lo sacan.
0: Se da cuenta, mire cómo se ríe, que no lo, ella tenía que haberle avisado a usted,
1: pues. Pero chavarito, obviamente, pues, oiga, ¿cómo llegan y sacan las cosas?
0: Claro, imagínense que no hubiera pasado algo. ¿Quién responde?
1: No, estamos mal así. Va a haber que hablar esta cuestión ahí, ¿eh? Hay que hablarle.
0: No, si yo estaba brava, porque ¿por qué? Si no lo tienen que pedir las cosas, no llegan a sacar.
1: Claro, sí.
0: Miren, un choque urgente manejando el auto de mi hijo.
1: Sí,
0: en el auto.
1: Malo que cuide el auto uno, oiga, y ellos llegan y lo sacan. ¿Cómo está la cuestión?
0: Claro, allá en el cerro andan las lindas con el auto.
1: Ya,
0: medio
1: más
0: alto que está haciendo por allá.
1: Yo ni sabía, gracias por darme el dato. Ni sabía yo. ¿Ah?
0: Mírela cómo se ríe, chavos. Sí. Mire.
1: Claro, y uno esmerándose por echar a andar el auto, por tenerlo andando un rato ahí, y ya van y lo sacan sin pedirlo.
0: Mire lo que dijo.
1: ¿Qué dijo?
0: Que usted siempre estaba ocupado, no tenía tiempo para nada, dijo.
1: Bueno, ahora voy a echar a andar el auto, me voy a subir arriba.
0: Váyanos a Suiza arriba, si lo que más quiere usted es Suiza arriba del auto.
1: Sí, del auto, obviamente, del auto.
0: Del auto, pues, amor. Sí. Tú te sabes que yo no sé lo más pensado. Pues,
1: no, para nada. Ya, Juanita.
0: Ya, chamorrito, que esté bien, que saluda a todas mis viejitas que están escuchando. Uh-huh. Y que sepan que la Juanita vivía en una piececita de caña de hinojo.
1: Sí, no.
0: Y que sepan cómo era yo.
1: Sí, no se preocupe.
0: Por eso tengo mi corazón bueno, por eso yo comparto. Por eso cuando pasa un vecino y me dice, ¿cómo está? Bien, vecinito, pase para adentro nomás porque estoy solita. Ay, Dios mío, la risa de estos días, vecino, bien usted. Ay, vecina, qué bueno que la veo aquí. Sí, ya me estoy recuperando, así que aguante, se le digo, y se ríen. Las viejas que pasan con ellos se ríen. Mira la Juanita, esa se la lisa nomás, me dice.
1: Bueno, para que sepa, cualquier cosa, yo no comparto, así que claro, eso yo no comparto nada. No,
0: yo comparto, el pato comparte.
1: No, depende de las cosas, yo hay cosas que no las comparto.
0: Yo sí, porque tengo ollas, además, como le dije la otra vez, tengo otras cosas para regalar, yo las comparto,
1: mis cosas. Ah, sí, pues eso sí, pues, pero hay otras cosas que uno no tiene que compartir.
0: No se puede compartir, pero es que hay que probar cosas ajenas, se los pone todo duro y todos los días también.
1: No, pero cuando, ya, cuando las cosas son de uno, ya son de uno, no tiene por qué estarlas compartiendo uno. ¿Eh?
0: Ah, ya está bonito, me dejó bien claro. No. Está bien, se que se ponga firme, póngase firme, ¿no?
1: Agarra al tiro, la Juanita.
0: Mira aquí cómo se ríe, dice que está soñando, no. Dice.
1: Ya, bueno,
0: nos reímos, sí, momento, lo pasamos.
1: Dele saludo igual a la hija, ¿ya?
0: Están las dos conmigo aquí, las dos buenas pasan metidas aquí nomás. Me aburre, está aburrido, me aburre porque me reta porque son de aquí, me reta porque son de allá.
1: Oiga, no. ¿No será que le dicen? Mire. Por eso es que ahora le dicen la gato convento, le dicen a las dos. ¿Mm?
0: Claro, querían ir al que el domingo. Sí. Ahora están haciendo, van haciendo un grupo para ir el domingo, van a quedar con los crespos hechos.
1: Por lo menos hay una que no va a ir, no tiene permiso.
0: Ah, ya, chaborrito, qué bueno que me lo dijo. Ya, chaborrito, yo voy a ayudarle a usted nomás. A usted sí. Tengo que ayudarle.
1: Ah, una manito al pobre chamorro acá, así que no hay problema.
0: Sí, pues sí, hermanito, hay que ayudarlo. Al prójimo hay que ayudarlo.
1: Oiga, ¿a su hija no le dirán la gato convento?
0: ¿La gato convento te dicen, noni?
1: A las dos, de que la mantiene la madre.
0: ¿Qué? Pues si llegan aquí. Ay, mamá, tengo hambre. Ay, mamá, ¿qué es lo que hay? Te di tomate, te di huevo. Mire, mire cómo está, mire cómo se defiende, mire. Así que andan buscando trabajo, chamorrito, en lo que sea buscando trabajo.
1: Ya, pues diga, yo tengo un trabajito por ahí, pero voy a ver si se puede, ¿ya? No hay problema.
0: Ya, chamorrito, que esté bien, gusto haberlo saludado, gusto haberlo escuchado y lo hice reír alto. Sí. Conversamos pena, conversamos de todo, pero al fondo lo reímos.
1: Listo. Abrazo para usted, para la chiquilla ahí.
0: ¿Un abrazo nomás, nada más?
1: Sí, pues abrazo nomás, pues no hay que...
0: Sí, ya, yo, sí, pero no puedo
1: pedir más. Yo de los brazos de mi madre, a los brazos de mi esposa y nada más.
0: Pero se da unos porrazos, chamorrito.
1: Ya, ya.
0: Ya, chamorrito, ponga algo bueno para bailarlo aquí entre las 3 y las 4.
1: Ya, ni un problema. Por ahí va a ir algo, ya. No se preocupe. Abrazos.
0: Ya, que esté bien.
1: Listo, chao, chao.
0: Chao.
1: Oye, bueno, oye, saludo a la Juanita y a la chiquilla y oye, bromeamos en todo caso, que claro, todos son bromas. Bueno, usted entiende que a mí me gusta bromear, pues, o sea, cuando las cosas son en serio uno calla, pero cuando las cosas son bromas así uno, bueno, las tira nomás, pues, o sea, al final es para reírse un rato, así que... Voy a aprovechar de saludar a la Juanita porque aquí me están pidiendo los Zumba de Primo y con esto a lo mejor la chiquilla se la pueden bailar ahí, pues. Así que aprovecho, saludo para ella y para a nuestro amigo Miguel ahí. A ver si tengo acá algo. Tengo el Megamin, ese no me gusta. Puede ser el Pega 4, a ver, ¿dónde está? Está por acá, ¿no? Veamos qué hay por acá. O ese, ya, tiremos este mismo, ya listo, vámonos con la música. Entonces, para nuestra amiga ahí del packing, a ver, porque me están hablando del packing aquí, a ver. La Marcia, saludos para la Marcia ahí del packing. Y me dice, oye, que no, chamorrito, pucha que nos reímos con la Juanita, dice, con su historia, dice, y la manera de contarlas. Dele cariños a ella, dígale que le mandamos hartos saludos y hartos cariños de acá del packing, dice. Todas. Así que saludos a la Juanita ahí de parte de la chica del packing. Hoy no la han cortado, ¿eh? No han cortado ninguna. Y eso es bueno. Vamos a ver si pasan el 18, cabra. ¿Eh? Sí, hagamos manda, crucemos los dedos. Yo, gracias a Dios, soy libre y me mando sola. Sí, pues. Una amiga acá. Está bien, sí. Sí, bien, bien. Toda la razón. Ya vamos con los zumbales primero entonces para la chiquilla para que se la bailen en el packing y para Juanita y para sus hijas también, ¿eh?

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2: ¿Quieres saber qué hora es en la comuna de Paine?
3: 22 horas 59 minutos.
4: Bueno, y nos vamos con la música, por supuesto, pedidos que nos hacen ahí. Esto es Pandora y se llama ¿Cómo te va, mi amor? No, esta no es la versión que yo quiero, no. Vamos a buscar, la otra. A ver, la original, porque esta está en vivo, no sirve. Me la pidieron por ahí. A ver, veamos al tiro, ¿cómo está acá? A ver. Esa es. Esta me gustaste. Ahora sí, vamos con la música, chiquillos.

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Vamos a ir a la música y a la vuelta vamos con más publicidad, por supuesto. Para nuestra amiga ahí, la Carmen. Carmen Rivera, que está por. ¿Rivera? ¿Cómo así, River? Rivera, no, es que no se alcanza bien. Dice: hola, chamorrito. Dice: ¿cómo está usted? Quiero escuchar algo del grupo Red, me dice. Le regalamos algo del grupo Red. Vámonos.

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Bueno, nos estamos casi despidiendo ya, pues, chiquillos. 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Así es que, bueno, yo me voy a despedir con un temita por ahí. Un temita bien bonito. Saludos a la Anita Lara, que está por ahí también, ¿ah? Anita Lara. Saludos al Machete, a Marcelo Salinas, ahí. Bueno, yo no tendría por qué decir esto, ¿ah? No tendría por qué decirlo, ¿ah? Pero lo voy a felicitar a Marcelo porque se ganó los millones del Kino, pero se ganó algo más que bueno en el Kino y que lo deja paradito. Así que saludo a Salina ahí, que se ganó más de 10 y menos de 15. Vea usted cuánto fue. Ya, con eso le digo todo, más de 10, menos de 15. Eso es lo que se ganó en el Kino, Marcelo Salinas, así que lo felicito ahí y que se pegue la rajá nomás, pues. Que se pegue la rajá, Marcelo Salinas, ahí. Y saludos para él, ¿eh? También saludo a una amiga por ahí que no quiere convidar chocolate, sí. Ojalá te hagan mal los vicios, ojalá pases toda la noche en el baño con los vicios. Por apretar. Y yo lo único que le dije, ¡déjame uno! Ah, ya, está bien. Ahora sí me convenció. Saludos. Nos vamos a ir con un temita que nos pidieron por ahí. Antes que me tiren la oreja, pues, ¿no?

Ya, eso sí, ya saludos también ahí. Quien se me queda, que nos saluda, sí, los saluda a todos mis auspiciadores. Vámonos con música, sí, pues. Tengo el último pedidito por ahí que me lo pidieron también.

Ya, pues por acá estamos entonces con el temita, ¿eh? Ya, estoy contestando acá. Nos despedimos entonces. Hoy para una amiga, no me quiso dar el nombre ahí. Saludos para ella. Ahí está Natalino. Con este tremendo temón entonces, y con esto nos despedimos. Que Dios los bendiga a todos. Nos encontramos, si Dios quiere, mañana a esta misma hora o antes. Para un poquito acompañarnos ustedes para acá y nosotros para allá. ¿Qué les parece? Así que... ¡Uy! Ya, no sean así. No me reten. Sí, no me reten. Ya, vamos con el temita. Buenas noches, que Dios los bendiga a todos. Esto fue el 120 por hora.

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4: ¿Quieres saber qué hora es en la comuna de Paine?
5: 23 horas, 33 minutos.
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0: ¿Quieres saber qué hora es en la comuna de Paine?
1: 0:10.
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2: ¿Quieres saber qué hora es en la comuna de Paine?
3: 0:30.

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1: tú que sabes el camino. ¿Quieres saber qué hora es en la comuna de Paine?
2: Es la 1 de la mañana, 32 minutos. Desde el

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0: ¿Quieres saber qué hora es en la comuna de Paine?
1: Son las 2 de la mañana, 5 minutos.
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0: ¿Quieres saber qué hora es en la comuna de Paine?
1: Son las 3 de la mañana.
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3: Son las 3 de la mañana, 30 minutos.

0: Ya, sí, ya, ya, ya, está bueno.
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0: Los mix, por regla general, terminan con alguna que otra tontería. Nosotros en esta ocasión hemos querido ser un poco más serios. Gracias.
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1: Son las 4 de la mañana, 30 minutos.
2: Sigue el ritmo, sigue el show de Garra de Amor, en vivo para todos ustedes. ¿Cómo dice?

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1: Son las 5 de la mañana, 34 minutos.
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1: Son las 6 de la mañana, 2 minutos.
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3: Son las 6 de la mañana, 30 minutos.
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3: Son las 7 de la mañana, 3 minutos.

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3: Son las 7 de la mañana, 32 minutos.
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9: Son las 8 de la mañana, 12 minutos.

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10: Son las 8 de la mañana, 32 minutos.

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3: Son las 9 de la mañana, 13 minutos.

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2: Son las 9 de la mañana, 35 minutos.

Muy buenos días, vecinos y vecinas. ¿Cómo están en este día soleadito desde muy tempranito? Y tenemos una temperatura muy agradable ya a esta hora. Tenemos 16 grados en Paine en este 1 de septiembre. Ya llegamos a septiembre y estamos con esta temperatura muy agradable. 16 grados a esta hora. 21, 22 grados la máxima para hoy. Y recuerde que esta máxima solo dura un ratito, unos minutitos nomás dura esta máxima. Pero de todas maneras, la temperatura ya a eso del mediodía vamos a llegar a los 20 grados. Así que muy agradable temperatura para el día de hoy y para los días que siguen. Vamos a decirle que hasta el domingo más o menos tenemos solamente solcito durante todos estos días. Así que llegó septiembre bien soleado, así que le damos la bienvenida a este mes de la patria y en que esperamos también que tengamos más solcito que lo que tuvimos en julio, en agosto, que tuvimos solamente episodios de lluvia y muchos días nublados. Así que nos hace muy bien el sol. Bueno, vamos a dar las excusas. Comenzamos más tarde el programa porque, como siempre, los martes son de salud. Y hoy teníamos de invitado a Cristóbal Sandoval, que es el director del CEFAN Miguel Solar. Teníamos el director del CEFAN Miguel Solar, que no pudo estar, un tema de último minuto, así que mañana vamos a cambiar el día de mañana va a ser miércoles de salud con el director del CEFAN Miguel Solar. Así que mañana tenemos a don Cristóbal Sandoval, como le dije, director del CEFAM Miguel Solar, para que nos cuente también todo lo que está haciendo el CEFAM y cómo es importante saber también cómo es el CEFAM por dentro, cómo la mirada también del director y todo lo que se hace ahí en cuanto a salud, porque nosotros vamos como usuarios al CEFAM, pero también que nos cuente cómo es también el tema del CEFAM por dentro. Así que mañana lo tenemos acá porque tuvo un problema de último minuto y por eso que nos demoramos en salir al aire, porque estábamos resolviendo eso. Y vamos de inmediato con la gran invitación para todos los vecinos y vecinas. Vamos de inmediato con esta información del día de hoy. Bueno, hoy, como es 1 de septiembre, están todos y todas invitados. Este martes 1 de septiembre, Paine le da la bienvenida a septiembre. Recuerda que encontraremos para celebrar nuestras tradiciones y comenzar este mes tan especial para todos los chilenos. ¿Dónde? Avenida General Baquedano con Avenida Presidente Prieto. Donde está la bandera, ahí es el punto de encuentro.

minuto a las 12 del día. Mediodía en nuestra comuna, y la actividad entonces comienza con el izamiento de la bandera del pabellón patrio y el esquinazo junto a los clubes de Guaso de Paine. Atención también, el cierre temporal de Avenida Baquedano entre Miguel Campino y Avenida Presidente Prieto desde las 9 de la mañana y hasta las 14 horas para esta gran actividad, el izamiento de la bandera, que siempre se cambia una bandera nueva además, y también el esquinazo que se hace junto a los clubes de Guaso de Paine para darle la bienvenida al mes de la patria. Los esperamos para comenzar juntos este mes, así que todos invitados, vecinas y vecinos, para esta gran actividad que se hace ahí en Baquedano. Y el cierre de calle por un ratito, desde las 9 y hasta las 2 de la tarde, en Baquedano, entre Prieto y Miguel Campino. Así que están todos invitados también a esta actividad, que comienza justo al mediodía. Vamos con más informaciones de esta jornada. Vamos a contarle también los trabajos que se están realizando en algunos sectores de nuestra comuna. Jornada de limpieza en la intersección del acceso sur en la salida hacia Champa, esto en Colonia Kennedy. La jornada de limpieza en esta intersección de acceso sur hacia Champa, a partir de la campaña preventiva de invierno que hemos estado desarrollando durante estos meses, se lo solicitó a Vialidad que llevara a cabo algunos trabajos de limpieza y despeje en este importante punto de tránsito. Seguimos gestionando, coordinando con los organismos correspondientes para mejorar las condiciones y dar respuesta a las necesidades de nuestra comuna. Así que ahí está Vialidad también haciendo este trabajo. Como siempre le hemos explicado también, no todas las calles le corresponden al municipio, otras calles tienen que hacer el trabajo de Vialidad, y acá se solicitó también que vinieran a limpiar este acceso, que además está precioso. Como les decíamos, con la lluvia que tuvimos, ahí vemos el pasto bonito, se ve verdecito, así que también se ve muy bonito toda esta rotonda que fue también limpiada gracias a las gestiones del municipio para que vinieran a dejar todo impecable. Así que buena noticia también, sobre todo para todas las personas de Champa Hospital, todas las personas de Colonia Kennedy que transitan también por ese lugar, y que se vea muy bonita la entrada también desde el acceso sur hacia Champa. Vamos con más informaciones, y aquí esto es totalmente nuevo y comienza el día de hoy. Vamos a ir paso a paso con esto porque es muy importante, y esto es una nueva noticia y que, como les dije, comienza desde hoy, martes 1 de septiembre. Si eres emprendedor en nuestra comuna y has estado evaluando formalizar tu negocio, muy pronto podrás hacer el trámite simple y fácil a través de la plataforma paineonline.cl. Desde hoy, martes 1 de septiembre, a las 10 de la mañana, podrás ingresar y revisar los rubros disponibles para sacar tu patente comercial, siguiendo simples pasos. Vamos a revisar paso por paso, porque esto es algo inédito, algo nuevo en nuestra comuna. Dice, todo en un solo lugar. La plataforma te permitirá crear tu usuario y te mostrará los requisitos y documentos correspondientes al tipo de patente y actividad económica que quieres desarrollar. Ya dentro de esta plataforma, al ingresar en la plataforma, podrás ver todos los requisitos que necesitarás. Depende el rubro que usted necesita. Cargar tus documentos en JPG o PDF. En esos dos formatos puede cargar los documentos que le pida según el tipo de patente que usted necesite. El sistema te indicará qué documentos te faltan. Le va avisando de inmediato. El seguimiento, el estado de tu trámite también está en línea. Y el pago online, cuando tu solicitud esté aprobada, recibirás una notificación en tu correo electrónico y podrás realizar el pago desde tu casa o desde tu lugar de trabajo. Ya, ¿qué patentes se pueden solicitar en esta modalidad? Las patentes comerciales de persona natural
o persona jurídica, disponible solo para sectores urbanos y sin requisitos especiales. Sabemos que aquí hay una diferencia entre el sector urbano rural y las patentes que sean del sector urbano de Paine se pueden hacer disponibles entonces para sectores urbanos y sin requisitos especiales, las patentes comerciales, personas naturales o personas jurídicas. La patente profesional puede solicitarse en sectores urbanos y rurales. Por ejemplo, las patentes de abogado, psicólogo. Estoy pensando en todas las patentes profesionales que también la pueden hacer para sectores tanto urbanos como rurales. La patente de domicilio postal se puede solicitar en sectores urbanos y rurales. Y la microempresa familiar, el MEF, puede solicitarse en sectores urbanos y rurales. Importante, esta página no es para renovar patentes. Todos los locales comerciales, negocios, patentes profesionales que ya lleven algún tiempo, no se pueden renovar acá, sino que esta página es solo para las primeras patentes de trámite fácil. Y en la patente online, entonces, tu negocio ágil, simple, ya está la patente online más simple, más ágil y más cerca de ti. Desde hoy, martes 1 de septiembre, desde las 10 de la mañana comienza a estar operativa. Así que en unos minutitos más, en 14 minutos más, usted puede entrar a esto y ya ver si usted está pensando en tener algún negocio o sacar la patente profesional por primera vez, porque ya les recordamos que no es para renovar patentes para quienes ya la tienen, sino que es solo para las patentes nuevas. Todas las personas que están comenzando a emprender, y que quieran tener su patente comercial, lo pueden hacer ahora totalmente online desde hoy día. Vamos a revisar algunas noticias por acá. O sea, algunos saluditos por acá y algunas consultas también. Vamos a Manuel Zúñiga. Bueno, Manuel, ahí tiene que ver con quién puede hablar este tema. Ivancito Sandaño, ¿cuándo son los resultados de las postulaciones para la fonda? Ivancito, yo sé que los primeros días de septiembre, no tengo ni la fecha, podría ser esta semana, pero no sé el día exacto ni el horario en donde van a salir las postulaciones. Hay que estar pendiente ahí porque en cualquier momento aparecen los resultados de las postulaciones. La cuesta de Echada, no saben, la cuesta de Echada lo tiene que ver el MOP y ahí está el tema que no es un camino painino, así que, o sea, si bien está dentro de Paine, como le dije, los caminos tienen distintos dueños y ellos los que ven esa parte. Como le habíamos dicho, Vialidad, que acaba de limpiar también el acceso sur con la calle Romero, donde está la entrada Champa, es Vialidad la que limpia ahí. Entonces, el tema de la cuesta de Echada, si bien uno puede dar la noticia, Renato, pero ellos son los que dictaminan cuándo se cierra, cuándo se abre, y no hemos tenido noticias al respecto. Así que le pedimos las disculpas porque de verdad que hay que estar siempre preguntando si está abierta, si está cerrada, no lo sabemos. Vamos con más informaciones de esta jornada. Bueno, vamos ahí con informaciones también del Paine Más Seguro y de... Bueno, esta fiscalización preventiva que permitió detectar un vehículo con encargo vigente. Un procedimiento de control vehicular que se agradecen los controles vehiculares. De verdad, cuando uno tiene sus controles al día, tiene el permiso de circulación, tiene todos los documentos al día, su licencia de conducir, qué bueno que nos fiscalicen, porque así también se detectan algunos vehículos que circulan con sus patentes delantera y trasera cubiertas con barro
y tras darle alcance en la calle Alegre, así que un saludito ahí grande para los vecinos de la calle Alegre también, por finalmente se fiscalizó a este conductor, quien no mantenía licencia de conducir, tampoco tenía documentación del vehículo, y al consultar la patente, después de sacarle el barro, se confirmó que el automóvil mantenía un encargo vigente por apropiación indebida. O sea, era un auto que estaba con encargo por robo, digamos. Ante esta situación, se coordinó la presencia de carabineros de inmediato, quienes procedieron a la detención de este conductor y también al traslado del vehículo hasta la 64 Comisaría de Paine, donde se continuó con el procedimiento correspondiente. Seguimos fortaleciendo la prevención y la coordinación en terreno para contribuir a una comuna más segura. Así que le damos las gracias también a todos quienes hicieron posible este hallazgo también con estas fiscalizaciones que se hacen para permitir también sacar este vehículo de circulación. Esta persona ni siquiera tenía licencia de conducir, con un vehículo que no tenía su documentación al día y que además tenía encargo por apropiación indebida. Ahí está, en la calle Alegre fue este operativo, y que rápidamente llegó carabineros también sacando el vehículo y también a la persona que lo iba conduciendo. Vamos con más informaciones de esta semana también, y esta linda información, porque además para esto nos sirve a todos. Ahora, como están los días consoleados y todo eso, que ya el sábado cambiamos la hora, nos dan muchas ganas de salir, y Pintué brilla con sus nuevas luminarias. Cuando se cambian las luminarias en algún sector, no solo es para los vecinos, también para los vecinos que podemos visitar algunas localidades. Durante la semana compartimos junto a los vecinos de Pintué la puesta en marcha de 33 nuevos focos LED en el Camino Letelier. Un importante avance que hoy permite contar con mayor iluminación en 1.3 kilómetros de ese sector, digamos son 1.300 metros, un proyecto financiado íntegramente con recursos municipales. Aquí recursos municipales, y todo esto está hecho con funcionarios municipales también, que son los chiquillos que recambian las luminarias. Un proyecto painino y que contribuye a mejorar la visibilidad, el tránsito, la seguridad de quienes viven y también la seguridad de quienes se desplazan diariamente o quienes vamos de visitas de vez en cuando. Esta intervención se suma a los distintos trabajos que se están desarrollando en los sectores rurales de Paine, donde mejorar el alumbrado público también es avanzar en mejores condiciones para nuestros vecinos. Seguimos trabajando para llevar más iluminación, seguridad, bienestar a cada rincón de la comuna. Así que ahí vemos también el antes y el después de, perdón, el antes y el después también, y toda la magia que se produce cuando se encienden las nuevas luminarias siempre en los distintos sectores. Bueno, y vamos con esta noticia para todos los vecinos, porque es importante también saber lo que está pasando. Y tenemos esta nueva edición de El Painino. Atención vecinos, ya está disponible la versión 174 de la revista municipal El Painino. Te invitamos a retirarla desde la municipalidad en horario hábil, también en los CEFAM y en los almacenes y comercios de la comuna. Sobre todo en los sectores rurales, también están en algunos almacenes y comercios de la comuna. Mantente informado, mantente painino, y también recuerda que puedes acceder a esta edición del Painino a través de la página web www.paine.cl/revista El Painino. Así que también pueden entrar a la página web del municipio para ir enterándose de todas las cosas que están pasando y también en las redes sociales. Vamos con una gran invitación, vecinos, y aquí también agradecer al Centro Cultural de Paine, que siempre nos sorprende con buenas obras para nosotros, obras de primer nivel en el teatro, y que a veces no podemos acceder porque generalmente estas obras están en Santiago, en el Teatro San Ginés o en otros teatros, en donde a veces se nos hace imposible
porque es lejos, porque no tenemos un transporte público para llegar allá, o porque finalmente, aunque tengamos un vehículo, nos cuesta también salir por el tema de la bencina, el TAC, estacionamiento, y tenemos estas grandes obras con grandes actores aquí en Paine. Esto es para un mes más, justamente un mes más, porque es el día viernes 2 de octubre. Dos personajes que conocemos a través de las teleseries, que es Francisco Reyes y Marcelo Alonso. Dos grandes actores que van a estar acá en Paine el 2 de octubre. Vamos a contarle de inmediato. Esta es una historia que pone sobre la mesa el amor, el sexo y el poder desde la mirada masculina contemporánea. No te pierdas esta gran obra con Francisco Reyes y Marcelo Alonso. La obra se llama Encuentros breves con hombres repulsivos. Así que imagínense más o menos el tema. Esto es el 2 de octubre a las 20 horas en el Teatro Municipal de Paine. ¿Cómo se compran las entradas? Entradas disponibles a través de passline.com. Les vamos a dejar el todo ahí pegadito en los comentarios para que ustedes pinchen y puedan comprar sus entradas. Compren las entradas antes que se agoten, porque como le dije, esto es para un mes más, pero con estos grandes actores yo creo que esto ya deben quedar pocas entradas. Así que si quiere ir a pasarlo bien un rato, reír también con esta obra que se llama Encuentros breves con hombres repulsivos, lo va para pasarlo bien. Y se agradece también toda la cultura que tenemos en nuestra comuna y que poder acercarnos también a la cultura, porque nos cuesta ir a un teatro a Santiago por distintos motivos, y acá lo tenemos con un valor mucho más, mucho menos. También recordarle que es día viernes y que si usted vive en localidades puede venir en Munibus y devolverse en Munibus, porque el Munibus, usted sale del teatro, lo va a dejar en el teatro y sale del teatro y toma el Munibus de vuelta. Así que todos invitados a esta gran obra con estos dos grandes actores, Francisco Reyes o Pancho Reyes y Marcelo Alonso, el día 2 de octubre. Ahí en los comentarios le dejé, ustedes pinchan y pueden comprar sus entradas. Y vamos con esta noticia importante para todos los vecinos también, y recordarles que hoy, como era el martes de salud, teníamos de invitado al director del CEFAM, Miguel Solar, Cristóbal Sandoval, que por un motivo de último minuto no pudo estar acá. Pero mañana lo vamos a tener también para hablar todo lo del CEFAM, cómo funciona el CEFAM por dentro también, que es importante saberlo, y qué cosas nuevas nos proponen también para el próximo año. Bueno, y esta invitación es para todas las mujeres. Ponte al día con tu mamografía. Prevenir está en tus manos. Si tienes entre 50 y 69 años y el año pasado, el 2025, no te realizaste la mamografía, te invitamos a inscribirte en el siguiente enlace. Revisaremos tus datos y nos contactaremos contigo para poder realizar tu examen con el centro médico en convenio. Una vez que hayas completado tus datos, vuelve arriba y revisa uno por uno, sobre todo los datos de contacto. De esta forma podremos llamarte para tu cita. Hay algunas personas que tienen algunos datitos que están guardados ahí y que tenemos algún teléfono que ya no funciona. Así que si usted cambió de teléfono, cambió de dirección, tiene que anotarse bien con los datos actualizados para que no tenga ningún problema y la puedan llamar desde el CEFAM. Desde los 50 años, todas las mujeres entre los 50 y 69 años. Si usted se realizó la mamografía el año pasado, el 2025, en enero, desde enero a diciembre, no lo necesita todavía. Pero quienes no se la realizaron, lo pueden pedir ahora de inmediato. Ahí está el enlace para que se hagan su mamografía. Y también cuida tu salud hasta el Papa Nicolau. Vamos a revisar esto, que también es importante para todas las mujeres.
Si tienes entre 25 y 64 años, el examen del PAP es una herramienta fundamental para detectar a tiempo lesiones que pueden prevenir el cáncer cervicouterino. Es un examen rápido, sencillo y gratuito en tu CEFAM o posta. No esperes los síntomas, la prevención está en tus manos y marca la diferencia. Solicita tu hora en telesalud.gov.cl. Para todas las personas que se atienden en el CEFAM Raúl Moya, en las postas de Huelquén, en la posta de Chava, en la posta de Abrantes, Pintué, lo tienen que hacer así. Y para todas las personas que se atienden en el CEFAM Miguel Solar, pueden pedir su hora para Papa Nicolau o el examen PAP al más 569-5758-2522. Escriben a ese WhatsApp, necesito Papa Nicolau, dan sus datitos y le van a llegar la hora, porque también está la clínica ginecológica que está haciendo solamente estos exámenes y se pide la hora a través de este WhatsApp, solo para la gente que se atiende en el CEFAM Miguel Solar, más 569-5758-2522. Y para todas las personas que se atiendan en el CEFAM Raúl Moya y las postas rurales, tienen que pedir esto en telesalud.gov.cl y poner ahí que es para examen de PAP. Es súper rápido, así que para quien no se pierdan esto y realice su PAP también a tiempo. Vamos también a recordarles más salud en comunidad. Vamos a ir con esta noticia también para todos los vecinos y vecinas. Te invitamos a cuidar tu salud con el programa Más Salud en Comunidad, realizando talleres de actividad física. Esto requiere todo. Actividad física, nos enseñan de nutrición, cómo cambiar algunas cosas, quizás podemos comer rico igual, pero los ingredientes son diferentes, también lo más sencillo posible, lo más barato, porque muchas veces también teníamos esa duda que, pucha, si voy a comer sano es más caro. No, acá los chiquillos son bien aterrados, con los pies a la tierra, y todas las recomendaciones de nutrición que le dan es también sin gastar de más. Y también tienen psicología, que entra todo esto. Psicología, nutrición y actividad física. ¿Qué necesitas para poder participar? Debes tener tus controles de salud al día según tu edad. Si usted es menor de 40, el examen de medicina preventiva, que se llama el EPA, si usted lo tiene al día, está listo. Si no lo tiene, vaya a hacérselo, no se demora nada. El control SAN para los niños, el control integral, y además pertenecer a FONASA y está inscrito en un CEFAM o posta de comuna. Hay tres formas de inscribirse en estos programas. Enviar un correo electrónico a massaludencomunidad@saludpaine.cl y ahí le va a aparecer en el correo, porque es massaludencomunidad@saludpaine.cl. Usted escribe un correo y le va a contestar de vuelta todos los datitos. Es que anotan un mensaje directo en las redes sociales massaludencomunidad.pine. Aquí tiene que ponerle el punto paine. Yendo presencialmente a Medicina Natural, en Avenida 18 de septiembre, 235, Patio Exterior. Esto es frente a la Plaza Pajaremada, entre el Estadio Municipal y el supermercado que hay ahí cerca. Al medio hay un lugar donde hay un portón. Ustedes entran y se van a inscribir ahí. 18 de septiembre, 235, Patio Exterior. Ahí está toda la forma de poder inscribirse en estos talleres de Más Salud en Comunidad, y donde también tiene que usted va a tener taller de actividad física, talleres de nutrición, el taller de psicología. Ahí está completito todo esto. Y esto es importante porque a uno le piden el control sano, porque esto entran también los niños desde los 6 años. Si su niño se tiene que mover, hay muchos niños que lamentablemente no hay espacio para jugar en algún lugar, hace poco ejercicio. Si su hijo, su sobrino, su nieto, también lo pueden inscribir. Aquí esto es para personas de entre 6 años, para lo más chiquitito, y hasta 59 años. Cuenta con tus controles de salud al día, por eso se pide el control de sano para la población infantil, el examen de medicina preventiva, el EMPA, para la persona mayor, el control integral de salud a los docentes, el CAP, que se hace generalmente en el colegio, lo tiene el día, pertenece a la fuerza

y está inscrito en algún CEFAM o está en otra comuna. Y eso es todo. Ustedes van a hacer taller de actividad física junto con taller de nutrición y taller psicológico también. Totalmente gratuito, así que no hay que perderse todos estos beneficios que tenemos en Paine. Con esto yo me despido, así que le pido mil disculpas. Porque hoy día, como siempre, comenzamos a las 9 con todas las noticias y a las 9 y media teníamos ahí la visita del director de CEFAM Miguel Solar, Cristóbal Sandoval, que nos venía a contar también cómo está el CEFAM en el momento, cómo está funcionando, cómo va a funcionar el próximo año y todo ese tipo de cosas. Pero tuvimos un problemilla de último minuto y no alcanzó a llegar al programa. Así que mañana lo vamos a tener acá. Vamos a cambiar lo más de por el miércoles, el día de mañana, con el director del CEFAM Miguel Solar. Es importante también conocer todo lo que el CEFAM está haciendo, cómo está funcionando y todo eso. Así que importantísimo también, y para que Cristóbal nos cuente también cómo seguir dando lo mejor también con todos los talleres que tiene CEFAM, tratar de tener una vida más armoniosa, más saludable. Así que para todos los vecinos y vecinas, que tengan un muy, muy bonito día. Yo me pido un ratito acá y ya regreso acá a la 106.1. Vamos a revisar la temperatura porque yo recuerdo que comenzamos con 16 grados hace un ratito. 17 grados, subió un gradito, pero la máxima para hoy puede llegar incluso a los 23 grados. Y recuerden, para todos ustedes que están en la casita y escuchándonos, que la invitación está hecha para hoy a las 12, hoy justo mediodía en Chile. Invitamos a todos los vecinos y vecinas también a esta actividad, que es el izamiento de la bandera en este día especial, que es el día 1 de septiembre. Así que, mes de la patria, bienvenido septiembre, mes de la patria. Desde las 12 horas, invitamos a todos los vecinos a recibir este hermoso mes con una fiesta comunal, izamiento del pabellón nacional y también el quinazo del club de Guaso y también el club de Guaso de nuestra comuna, aquí, bien cerquita, en Avenida Presidente Prieto, con Baguedano, al 12 es este encuentro. Y recordarle también a los vecinos que la calle está cerrada por un ratito, Avenida General Baquedano, entre Miguel Quipino y Avenida Presidente Prieto, desde las 9 ya está cerrada y solamente hasta las 2 de la tarde. Así que ahí está toda la información para todos nuestros vecinos. Yo me despido esta mañana, así que mañana atención porque vamos a tener al director del CEFAM Miguel Solar, que va a acompañar durante la mañana, ya que hoy hubo un cáncer y no alcanzó a llegar. Así que muchas gracias por la sintonía, le dimos todas las noticias en el día especial también, el día 1 de septiembre, que comienza ya el mes de la patria y un mes ya con, también con los antojos de todo rico, la comida chilena. Me despido por un ratito y ya regreso acá en la 106.1. Chao, chao.

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4: Son las 10 de la mañana, 13 minutos.
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10: Son las 10 de la mañana, 32 minutos.

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6: Son las 11 de la mañana, 2 minutos.

Muy buenos días, ¿cómo están todos? 11 de la mañana con 11 minutitos, estamos dando, ya comienza la mañana cristalina aquí en su radio Golondrina. En este primer día de septiembre, 1 de septiembre, ya pasamos agosto, así que todo bien, pero hay que cuidarse. Mire que igual los virus respiratorios están complicados, así que hay que seguir cuidándose en estos tiempos igual. Así que hay que tener mucho ojo con eso. El año pasado también pasó lo mismo, que hubo un pic casi en primavera de los virus respiratorios. Así que tenemos que estar ahí, cuidarnos y estar sanitos también para disfrutar las fiestas patrias, que esos días están esperados por todos y no, ojalá que nadie esté resfriado ni complicadito. Bueno, les vamos a contar que tenemos ya 17 grados a esta hora, a pesar que hay una nube dando vueltas, está medio bochornado, pero la máxima hoy día entre 21 y 22 grados en la comuna de Paine, mañana 20 grados y la próxima, o sea, los próximos días también temperaturas muy cercanas a los 20 grados o incluso un poquito más. Vamos a revisar algunas noticias de esta jornada. Vamos de inmediato con alguna de las informaciones. Bueno, vamos a ir con esta noticia, de uno de los retail de ferretería grandes también, que sufrió una condena. Bueno, condenan a Easy por a indemnizar con 50 millones de pesos a un cliente. Un suncho metálico le golpeó un ojo en la tienda. Bueno, la Corte de Apelaciones de Santiago condenó a Easy Retail S.A. a indemnizar con 50 millones a un cliente que se golpeó un ojo con un suncho metálico, el cual se soltó de los listones que pretendía comprar en la tienda. El accidente ocurrió en un local ubicado en la comuna de La Reina en julio del 2014. Esto hace muchos años, imagínense, 2014, 12 años atrás. Mientras revisaba el conjunto de maderas, han visto ustedes que en las tiendas las maderas vienen como amarradas con unos sunchos. Bueno, mientras revisaba el conjunto de maderas que quería comprar, la amarra se desprendió y salió proyectada, se cortó. Y justamente le impactó el ojo izquierdo a esta persona, a este cliente que estaba en la tienda. Bueno, anteriormente el 19º Juzgado Civil de Santiago desestimó la demanda de indemnización de perjuicios deducida. Sin embargo, la segunda sala del Tribunal de Alzada revocó la sentencia y condenó a la empresa de venta de materiales de construcción y artículos para el hogar a indemnizar al afectado. Al contrario de lo que afirma la sociedad demandada, la mercancía se encontraba expuesta en un establecimiento comercial que funciona bajo una modalidad de autoservicio. Son los propios clientes quienes se aproximan a los productos, los examinan, seleccionan aquellos que desean adquirir y los retiran para proceder posteriormente a su pago. En esa línea establece que esta circunstancia resulta particularmente relevante tratándose de maderas dispuestas para su venta. Si la demandada permitiera el acceso de sus clientes a ella y estos debían examinarla y seleccionarlas, era de su cargo adoptar las medidas de seguridad necesarias para esta actividad que pudiera efectuarse sin peligro. Es distinto cuando uno va a algún lugar, dice quiero tal cosa y el vendedor se lo pasa, la madera no se envuelve, pero se la pasa ya lista. Acá es como autoservicio esta gran empresa. Bueno, asimismo el tribunal fue enfático en que si las maderas hubiesen estado correctamente aseguradas, el suncho no se habría desprendido ni habría salido proyectado contra esta persona que estaba comprando, que era el cliente, el demandante en este caso. De esta manera, la Corte de Apelaciones resolvió revocar la sentencia dictada por el 19º Juzgado Civil de Santiago. En su lugar decidió que se acoge la demanda de indemnización de perjuicios deducida por don Ramón Molina Pulgar en contra de Easy Retail S.A. y se le condena a pagarle al actor la suma de 50 millones de pesos. Como le dijimos, esto pasó hace
exactamente 12 años. Y recién ahora esta persona pudo después de mucho tiempo en esta demanda, ahora sí la corte dice que se le tiene que pagar esta indemnización. Vamos con otra noticia muy, muy lamentable. Una niña de solo 5 años resultó baleada mientras jugaba en una plaza de Cerro Navia. Una menor de solo 5 años resultó herida por un disparo en la comuna de Cerro Navia, específicamente en la intersección de las Torres con Salvador Gutiérrez. Personal de Carabinero investiga en la primera instancia el suceso, que ocurrió mientras la niña se encontraba en una plaza cercana en compañía de su madre y otros menores de edad. De acuerdo a los primeros antecedentes, desconocidos habrían disparado contra un automóvil. Uno de los impactos balísticos alcanzó la pierna de esta pequeñita. La madre de la niña asistió de inmediato y la trasladó hasta el hospital Félix Bulnes, donde permanece internada. De acuerdo a los primeros antecedentes, desconocidos habrían disparado contra un automóvil y uno de estos impactos balísticos alcanzó la pierna de la niña que estaba en esta plaza. Como le decíamos, la madre inmediatamente la trasladó hasta el hospital y fuentes del recinto asistencial señalaron que la menor está en buen estado de salud, aunque el proyectil no salió del cuerpo, por lo que será también tuvo que ser intervenida. Minutos después, los equipos investigativos se volcaron al lugar de los hechos para reunir pruebas y esclarecer la dinámica del ataque. El capitán Nicolás Vladimiro, de la 45 Comisaría de Cerro Navia, entregó los primeros detalles del procedimiento. En el recinto asistencial pudieron descartar que hay un riesgo vital, afirmó el capitán, y añadió que la niña tuvo que ser intervenida quirúrgicamente con el propósito de extraer la munición que se encuentra en su interior. Bueno, afortunadamente esta niña no fue riesgo vital, pero una niña de solo 5 años pasar por una cirugía de una extracción de bala, el susto terrible que pasó su mamá por estar con una niña en una plaza, es muy complejo. Estas cosas que no queremos que sucedan más, pero lamentablemente parece que siguen sucediendo día a día y parece que no pasa nada, pues nunca cuesta mucho que encuentren estos tipos de repente. Bueno, y vamos a hablar de alguien que sí lo pillaron otra vez. ¿Se acuerdan del Indio Juan? Esta persona que hace 6 meses atrás salió, se puso un traje de gendarme y se fue de la cárcel caminando como si nada. Bueno, se capturó a esta persona que salió a la calle libremente vestido como un gendarme, con la ropa de gendarme, hace 6 meses. Bueno, por fin se dio captura al Indio Juan, el reo fugado hace 6 meses, que salió vestido de gendarme desde la ex penitenciaría. La Fiscalía Metropolitana Occidente confirmó este lunes 31, el día de ayer, la detención de Juan Flores Valenzuela, alias el Indio Juan, en la población La Bandera, en la comuna de San Ramón. El procedimiento se concretó durante la tarde de ayer y, según informó el ente persecutor, se puso fin a la búsqueda que se extendió por más de 6 meses. Flores Valenzuela se fugó el 25 de febrero de este año junto a otro interno desde la ex penitenciaría de Santiago. Ambos reos vestían uniforme de gendarmes para simular su identidad y salieron por la puerta principal, es decir, por la puerta ancha del recinto penal, según establecieron las pesquisas y las cámaras que vimos, recordamos, en ese momento. Personal de la VIPE de la Policía de Investigaciones ejecutó la detención en el marco de la investigación que lidera la Fiscalía Occidente. El caso se tramita a través de los equipos de foco penitenciario, cuya dirección recae en el fiscal regional Occidente, Marcos Pastén. El detenido fue trasladado hasta un cuartel de la VIPE, donde permanecerá durante toda la jornada. Las autoridades programaron su control de detención ante el séptimo juzgado de garantía para hoy, martes 1 de septiembre, durante la tarde. Bueno, la fuga de ese día 25 de febrero la protagonizaron dos internos de la Galería 7 de la ex penitenciaría.
Las autoridades identificaron a Juan Abdón Flores Valenzuela y también a Tomás González Quesada, alias El Pelado. Como los reos no aparecieron en el conteo que se hace a las 5 de la tarde ese día, Gendarmería desplegó un amplio operativo al interior del recinto tras la ausencia de ambos internos. El hecho mantuvo en alerta todo el sistema carcelario y movilizó en ese momento a altas autoridades de gobierno hasta el Centro de Detención Preventiva de Santiago. De acuerdo con la información entregada por las policías, Flores Valenzuela posee una condena a cárcel perpetua y un perfil delictivo que lo sitúa como interno de cuidado permanente. Los gendarmes que custodiaban el recinto conocían la alta peligrosidad, lo que complejizó la búsqueda al no tener un paradero conocido durante estos 6 meses que estuvo perdido el indio Juan. Vamos con otra información de esto mismo. Bueno, así cayó, dice el indio Juan, a 6 meses de su fuga. Gendarmes fueron dados de baja también, el punto de interés y la captura en San Ramón. Recordemos que este hombre salió vestido con ropa de gendarme, por lo tanto, obviamente tenía gente que estaba ayudándolo. Bueno, como ayer se recapturó Juan Flores Valenzuela, el indio Juan, en la comuna de San Ramón, el operativo liderado por la Fiscalía Occidente, que lo ejecutó la VIPE en coordinación con el Departamento de Investigación Criminal de Gendarmería. El fiscal regional Occidente, Marcos Pastén, expuso que Flores Valenzuela es condenado por femicidio y debe cumplir el saldo de una pena de presidio, que es perpetuo. Desde la fuga, las instituciones conformaron una fuerza de tarea para reconstituir los circuitos utilizados por los reos. Sigilosamente, reservadamente, se estuvieron realizando intensas diligencias para reconstituir los circuitos que se habían utilizado desde la salida del centro penitenciario. Mediante vigilancia, levantamiento de información, análisis de cámara, los equipos detectaron un punto de interés en la comuna de San Ramón. Se hicieron las vigilancias correspondientes, se logró una detención conjunta entre ambas instituciones. Pastén también se refirió a las vestimentas que usaron los fugitivos. Responsablemente yo le puedo decir que aparentaban ser de gendarmería porque no tengo las prendas que lo utilizaron ese día y es muy probable que ellos ya la hayan hecho desaparecer. Sobre la posible ayuda externa, el fiscal señaló que no descarto ninguna hipótesis, no podría yo descartarla, pero uno podría pensar aparentemente que sí debió haber habido un apoyo externo y lo estamos investigando. El prefecto Hassel Barriento, jefe de la VIPE Antisecuestro Metropolitana, detalló las circunstancias de la captura. En horas de la noche, efectivamente, estamos dando cuenta de este trabajo y donde le dieron alcance ahí al indio Juan. El detenido, como le dije, pasará a control de detención hoy martes en la tarde y consultada sobre la posible participación de funcionarios de gendarmería en esta fuga, Rebolledo fue enfática en que no se descarta, pero tampoco se confirma hasta el momento, aunque precisó que sí hubo bajas por fallas en los controles. Esta persona salió, claro, con el uniforme de gendarme, pero supongo que los gendarmes también se conocen quiénes son los que trabajan ahí y más de alguno tiene que haber visto a esta persona pasando con esta ropa de gendarme y que no era un rostro conocido. Que también quedó esa duda, se ve. Hubo personal que fueron dados de baja por este tema de los controles, por lo que tenga que ver con la implicancia directa de algún funcionario involucrado es también parte de esta investigación que hoy día va a pasar a control de detención otra vez este hombre llamado el indio Juan. Y también hace pocos instantes se supo también que el indio Juan cayó mientras estaba planificando algo nuevo, que estaba planificando un atentado para asesinar al alcalde Christopher White, el alcalde de San Bernardo. Esto se supo hace pocos instantes también, esta nueva fechoría que trataba de hacer este hombre.
Bueno, en el marco de esta recaptura de Juan Flores, el Indio Juan, este martes también se conoció que una organización criminal encabezada por el delincuente pretendía asesinar al alcalde de San Bernardo, Christopher White, mediante un atentado. Este antecedente se dio a conocer en el marco de las escuchas telefónicas incluidas en una investigación de la PDI junto a la Fiscalía Occidente. En ese contexto se logró establecer una serie de diálogos de Flores Valenzuela, quien fue recapturado anoche, y luego de fugarse el día 25 de febrero, cuando debía cumplir la condena de presidio perpetuo calificado por delito de femicidio. En dicho escape huyó con Tomás González Quesada, que aún sigue prófugo. Vamos a revisar esta noticia que llama mucho la atención. Bueno, el Indio Juan estaba planificando un atentado contra el alcalde White, el alcalde de San Bernardo. En dicha indagatoria fue descubierta también una orden de ejecución contra el jefe comunal de San Bernardo, la cual debía materializarse antes de este 18 de septiembre. Según los datos disponibles, la motivación de ese ataque se debía a que la posición de la Municipalidad de San Bernardo de lograr mantener o tomar control de las poblaciones Santa Rosa de Lima y San Esteban. O sea, ellos estaban enojados porque la Municipalidad está poniendo mucho ojo en esa zona donde obviamente debe haber tráfico de drogas. Esto habría desencadenado la molestia del Indio Juan y de su entorno. De este modo, en dichas conversaciones, que están en la carpeta investigativa, se establecían lugares, horas y seguimientos para atentar contra la vida del alcalde de San Bernardo. De acuerdo con los antecedentes, el alcalde fue internado en la clínica en la última hora y su pronóstico es reservado. Desde el municipio confirman que solo hace una hora y con presencia de la Fiscalía Occidente, se aumentó la seguridad del alcalde de San Bernardo. Además, el jefe comunal mantuvo un contacto telefónico con el ministro de Seguridad Pública y que fue en ese instante que tomó conocimiento de que la actual administración ya mantenía antecedentes a través de las labores de inteligencia sobre un posible atentado en su contra. El delegado presidencial de la región metropolitana, Germán Codina, solidarizó con el alcalde Christopher White en el marco de la demolición de una casa narco. Y esto, esta demolición de la casa narco, es lo que habría molestado tanto a esta red y que este hombre, que estaba prófugo de la justicia porque había salido vestido de gendarme, ya tenía todo planificado para darle muerte a este alcalde, que además es muy joven. Christopher White tiene 41 años, profesor de la Comuna de San Bernardo, y bueno, yo me sumo a esto, de verdad que es increíble el nivel de maldad de toda esta gente que vive en un mundo paralelo al que vivimos la mayoría de nosotros. Así que toda nuestra solidaridad también y bueno, ojalá que el alcalde White también se cuide mucho por demoler una casa narco. Ya lo tenían en la mira esta gente que no es uno, es un grupo. Bueno, vamos con otras informaciones también de esta jornada. Estudiantes secundarios convocan protesta contra las medidas del gobierno de CAS en Metro Baquedano. Para este jueves 3 de septiembre, para el día de pasado mañana, está convocada una protesta en Metro Baquedano en la Asamblea Coordinadora de Estudiantes Secundarios, la ACES, la cual forma parte de una jornada de movilización contra las medidas del gobierno ante un gobierno al servicio de los ricos estudiantes a defender el futuro de Chile, dice la convocatoria programada para las 10:30 de la mañana. En la publicación, la organización alude a los proyectos que han impulsado la gestión de CAS para los grandes empresarios y para asegurar que el pueblo no sea el centro de la miseria que se está generando. Mientras las condiciones de nuestra comunidad educativa siguen siendo postergadas, no seremos espectadores mientras avanzan contra nuestro futuro, añadir. Bueno, y ahora vamos a revisar una noticia. Que, bueno, es un delito, pero de verdad que
de un nivel de preparación y nos hace mucho recordarnos también así como de Condorito. Y yo creo que todos los que tomaron detenida a esta persona quedaron, como dice Condorito, plop. Vamos a revisar esta noticia que, si bien digo, es un delito, pero de verdad que causa mucha risa porque además fue tan preparado todo y de una mentira tan grande que yo no sé si este hombre está mal de salud mental o es muy mentiroso o de dónde sacó todo esto. Porque es súper, súper insólito. Esto solo pasa en esas cosas que solo pasan en Chile. Bueno, vamos a revisar esto. Dice, compite con Rosamel Fierro. Ministro Arrau destaca la detención del falso diplomático lemuriano. Le vamos a contar de inmediato de qué se trata. Y de verdad que esto es insólito. Y que hasta el ministro ahí aparece. Bueno, el ministro de Seguridad, Martín Arrau, se refirió este martes a la detención de un hombre en la Ruta 5 Norte, en plena carretera. Bueno, este sujeto circulaba con documentos y patentes falsos, pero no cualquier documento ni patente falso chilena, sino que aseguraba ser diplomático de una república que no existe, la República de Lemuria, que es como la República de los Lemur. Nosotros podríamos hacer la República de los Pumas o la República de los Cóndores y pasearnos con estos documentos falsos. Bueno, este hombre, aunque ustedes no lo crean, circulaba con documentos falsos, tenía un documento falso, patentes falsas de una república o de un país que no existe. La captura se produjo durante el pasado lunes a la altura de Lampa, en la región metropolitana. Carabineros realizaba un patrullaje preventivo cuando uno de los funcionarios vio un vehículo con patentes de color celeste, muy distinta a las chilenas. Por ello, obligaron a su conductor a detenerse. Este último, el conductor, se negó a ser fiscalizado, ya que dijo que pertenecía a un cuerpo diplomático. Sabemos que todas las embajadas que sí existen tienen cuerpo diplomático, que los autos andan con otras patentes, pero este llamó la atención porque las patentes eran súper extrañas, de un color distinto, y dijo que pertenecía al cuerpo diplomático de la República de Lemuria. Ese país hace alusión a Lemuria, que a su vez es un continente hipotético donde se habrían originado los primeros humanos. Teoría que hasta hoy día no ha sido confirmada. Esta es una hipótesis de cuando uno ve cómo comenzó a poblarse el planeta Tierra y todo esto se habla de Lemuria, pero esto es hipotético, nunca se ha confirmado. No existe el país de Lemuria, ni nada de eso. Bueno, Carabineros, luego que le solicitó la cédula de identidad a este conductor, quien entregó un documento de donde se identifica como Martín Carlos Adrián Lemurión, que fue emitido por la falsa república. Pero eso no era todo.

0: de la República de Lemuria, que es como se parece como a la bandera argentina, porque es un escudo con un sol y también es amarillo con azul. Así que ahí está. Las patentes eran azules, pero sí tenían la estrella chilena, la estrellita que tienen todas las patentes al medio, y decía embajada. De verdad que este hombre, este caso va a pasar a la historia. Bueno, ante esto, este hombre fue llevado a una unidad policial donde finalmente se logró establecer su verdadera identidad. Es un chileno de 51 años y que los documentos reales de su automóvil estaban vencidos. Por todo esto fue detenido. El capitán Eduardo Yarse declaró que este lemuriano se negó a entregar su cédula de identidad chilena, reiterando su situación diplomática que supuestamente le afectaba en ese momento, por lo que el personal policial procede a la detención por ocultación de identidad de esta persona. El aprehendido será formalizado en las próximas horas. Bueno, durante este martes también el ministro Rau fue consultado por esta curiosa detención, que de verdad causa un poquito de risa también. Hay que reírse de estas cosas porque ¿quién habría pensado en hacer todo esto? El mismo ministro de Arrao dice, a lo menos curioso, insólito, yo no sé si la persona, aparte de cometer todos estos delitos de falsificación de instrumento público, hasta la placa, patente, todo, y bastante burdo, era una especie de bromista. Y al final lo importante acá, que se ha cumplido la ley de manera alevosa, evidente, y también ha sido detectado por Carabineros. Así que ahí está esta persona, que es un chileno, que no quiso mostrar su cédula de identidad, mostraba una cédula de identidad como que era del país de Lemuria, y las patentes del auto también. ¿Cómo lo habrá hecho? Nadie lo sabe. ¿Y cómo se le ocurrió hacer esto? Además, no era un auto nuevo tampoco, si igual se notaba que era un auto ya de algunos años, con signos de haber sido usado hace bastante tiempo. Así que ahí está esta situación súper particular de este señor lemuriano, que no quería ser chileno, quería ser lemuriano, un país que ni siquiera existe. Vamos con nuestros colaboradores y estamos de regreso. Atención amigos de Paine y la provincia del Maipo, tenemos visitas desde Austria. 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
14: Son las 11 de la mañana, 48 minutos.
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9: 12 horas, 5 minutos.

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1: Muy buenos días, amigas y amigos de Paine, le habla su concejal Marco San Martín y hoy día martes, primero de septiembre, el mes de las fiestas patrias, se viene intenso. Uh-huh. Me cambié momentáneamente, solo por hoy, a programar el martes como era antes, lo hacíamos el viernes porque tengo un invitado de lujo y vamos a tratar un tremendo tema el día de hoy. Les presento a don Manuel Morán Olmo, le damos la bienvenida, presidente de la cooperativa Hospital Champa y presidente de la FESAN también.
2: Sí. Gracias, concejal Marco San Martín. Bueno, aquí vamos a ver algunos temas interesantes para el tema que tiene que ver con la APR, que son las organizaciones que entregamos agua potable en las zonas rurales, comité y cooperativas.
1: Yo le primero partí por agradecerle que esté acá porque están pasando cosas que en la vorágine de todo lo que está pasando, las noticias y todo, no son muy públicas, digamos, o no se han elevado al nivel de importancia que lo requieren. Y vamos a hacer una introducción porque la gente no sabe que actualmente ahora en el Congreso está en primer trámite constitucional en el Senado el proyecto que modifica la ley 20.998, que es la ley para modernizar y fortalecer el régimen jurídico de los servicios sanitarios rurales. Las conocía popularmente APR y cooperativa.
2: Correcto.
1: No sé qué nos puede contar digamos, del trámite, de cómo iba avanzando, desde cuándo se está haciendo.
2: Claro, un preámbulo. Los dirigentes de las distintas agrupaciones que conforman los APR, en el año 2002 comenzamos la discusión para poder tener un marco regulatorio, porque es necesario fijar ciertas normas para la protección de áreas, por ejemplo, el tema tarifario, la calidad del agua, una serie de cosas, la infraestructura que muchas veces del Estado, todo eso tiene que estar de alguna manera inserto en una ley. Como le comentaba, el año 2002 nosotros iniciamos las primeras conversaciones para darle forma a esta ley. Han transcurrido los años, se formaron federaciones y una que tomó las banderas para esta ley fue la Federación Nacional de Servicios Sanitarios Rurales, que es la FENAPRO Chile. Fui miembro de esta federación, la formamos el año 2005, cumplimos 21 años, el 30 de agosto del año 2005 en Osorno formamos la Federación Nacional de...
1: ¿Tú eres de cumpleaños recién?
2: Sí, apenas dos días atrás. Por lo tanto, ahí se inició, digamos, la discusión, qué es lo que queríamos como ley, que al principio era algo muy simple, donde pedíamos nosotros los dirigentes que los activos que tuviera el Estado fueran traspasados a las APR, principalmente el tema que tiene que ver con estanques, redes y lo más fundamental, los derechos de agua, en principio. Y después viene toda la normativa de cómo opera una APR, el área de operación, se fueron definiendo cosas y como resultado de todo esto, se han hecho cuatro intentos de una ley. Ha pasado por distintos gobiernos, por distintas, digamos, comisiones, ya sea en el Senado principalmente, comisiones que tienen que ver con recursos hídricos, el Ministerio de Obras Públicas, el de Agricultura. Bueno, y ahora estamos acá ya en otra etapa más, en este nuevo gobierno, definiendo algunas cosas que nos parecen muy importantes poder abordar y que no son del beneplácito nuestro.
1: Ya, pero la ley 20.998 es una ley relativamente reciente.
2: Aprobada recientemente, pero en principio esta ley de alguna manera, por alguna razón, no se aprobó en el primer gobierno de Piñera. el segundo mandato de Bachelet, ahí sí, el año 2017, 2020, bien digo, el 2017, 2018, se aprobó esta ley.
1: Correcto.
2: Entonces hubo un cambio de gobierno y donde se hicieron algunas observaciones y no se pudo llevar a cabo
1: la modificación.
2: Claro, las observaciones y tampoco no se pudo llevar efecto la aplicación en un 100% de esta ley. Por lo tanto, hubieron indicaciones, se cambiaron algunas cosas y se continuó con el gobierno de Boric y no resultó también que se aprobara esa ley. Y bueno, llega el nuevo gobierno con otras ideas, otras indicaciones, y eso es lo que está ahora en discusión.
1: ¿Y en el gobierno anterior no estuvieron los votos? ¿O no había consenso?
2: Más que consenso, yo creo que no hubo voluntad en este caso de haber sacado una ley cuando se tenía, digamos, el respaldo para haberla aprobado.
1: Ya, cuando estaban los votos estaba el apoyo en el Parlamento.
2: Estaban los votos, pero no hubo, digamos, de parte de las autoridades en ese momento de haberle dado una urgencia y haberla sacado. Fue siempre el comentario hacia nosotros de que esa ley se aprobaba sí o sí, que había un reglamento que se aprobó, y etcétera, etcétera. Al final pasó el tiempo y esa ley no tuvo, digamos, el beneplácito de senadores, diputados, como para que ya se aprobaran las indicaciones.
1: Hoy día la ley 20.998 abarca, digamos, y regula todo lo que es el mundo de agua potable rural, todo, chico, sí, grande, pequeño, mediano, porque no sé, son aproximadamente 2.500 comités en Chile,
2: aproximadamente 2.500, 2.800 organizaciones, uh-huh, de APR. Ahora, obviamente, pueden haber algunas que no están en el programa, pero si uno comienza a buscar, hay muchas otras organizaciones que son particulares, que no están reconocidas en el programa. Usted muchas veces ve algunos condominios, tienen un sistema propio de agua potable, cosa que nuestra cooperativa jamás está de acuerdo, porque tenemos que tener un control de recursos hídricos en nuestras áreas de operación.
1: Ah, claro, porque una intervención de una iniciativa particular privada en un mismo radio donde están la misma napa, uh-huh, o la misma extracción, va a perjudicar la planificación, me imagino, del uso del recurso.
2: No, de todas maneras. Y no sabemos si esa extracción es legal o no, porque usted puede declarar una extracción de 10 litros por segundo
1: y está sacando
2: 50. Entonces, por ahí hay una aprehensión. Pero bueno, hay otras extracciones que son más ilegales que no vamos a tocar el caso.
1: Sí, pero lo que pasa es que a nosotros nos toca, y yo estoy de acuerdo con usted, pero hablar de la legalidad, porque es como los clandestinos. Hay clandestinos, están fuera de la ley, pero ya es en materia de las policías, del Estado de hacer cumplir el Estado de Derecho. Quisiera saludar, llevo un mensaje, Victoria Miranda Muñoz, dice: buenos días, saludos a todos, qué gran tema, la modificación de la ley 20.998 de los comités y cooperativas a cuota de los raros. Así es. Bueno, Victoria es una dirigente relativamente nueva en el mundo de la APR, ella está hinchada.
2: Sí, ¿eh? No conozco a Victoria, una mujer muy luchadora ahí con su comité, siempre aportando desde el mundo de la mujer. Claro, estamos en este tema imbuidos todo, porque si esto beneficia algo es a todo el sector rural, si nos perjudica es lo mismo.
1: ¿Con qué? Ya, estamos de acuerdo de que todos esperaban que las modificaciones a la legislación original, porque han habido varias, sí, intervenciones que han ido modificando el cuerpo legal. Desde el cuerpo legal original, el primero, ¿usted ahí está 100% de acuerdo o a juicio de ustedes sí había cosas que modificar?
2: No, yo creo que habían cosas que modificar, porque, digamos, por mucho uno que tenga, enfrente a una autoridad que sea por decir partidario, pero siempre hay cosas que acá tenemos que pensar en todo, no en, en los que están a favor de una idea, no, no, sino que pensar en el bien común de todos los APER, donde están, como usted señalaba, los chicos, los grandes, los medianos, todo. Entonces, por eso, en algunos casos, yo creo que era conveniente hacer algunas modificaciones. Era lógico, pensando en que algunas APR probablemente tengan capacidad para autosustentable, que en el fondo eso es lo que se persigue en parte, pero sin dejar de que el Estado cumpla su rol, que es de apoyarla en todo sentido. Eso es lo que nosotros queremos con estas modificaciones, con esta intención de algunas indicaciones, principalmente donde se fortalezca lo que siempre ha sido el Estado. Si yo lo he señalado incluso en alguna de las comisiones, como que ahora fuera un desastre las APR, han sobrevivido, o mejor, han existido por más de 60 años.
1: Dos millones de chilenos, sí, al menos, son los usuarios o beneficiarios, sí,
2: entonces, de APR. Son, digamos, alrededor del 10% de la población nuestra, y tal vez un poquito más, donde tienen como proveedor de agua las APR. Por lo tanto, no es una cosa menor.
1: Correcto. Don Oscar Antonio Evia Herrera nos escribe y nos dice: hola, un saludo a nuestro presidente de FESAN Agua y Saneamiento Rural. Ah, por eso yo dije que teníamos un gran invitado hoy día, porque este es un tema de mucha relevancia que afecta a todo nuestro mundo rural, no solo en la comuna, que es un componente elevado. Aproximadamente, ¿qué porcentaje de paininos se abastecen de agua potable rural?
2: Yo diría como alrededor del 60%, ¿ah? Como el 60%, porque si usted mide los APR que formamos parte en la comuna y la cantidad de beneficiarios, es bastante significativo, porque muchas veces son un tanto mentirosas la cifra cuando no hay una dedicación completa. Por ejemplo, estamos desarrollando muchos APR, un trabajo que es visitar cada familia que tenga una APR, porque muchas veces hay en una casa hay un medidor, pero o mejor dicho, hay un medidor y hay tres viviendas. Entonces, en el caso nuestro, lo que nosotros entregamos a una familia, un medidor, estamos considerando que estamos entregando agua a cinco personas.
1: Correcto.
2: Es decir, en el caso Hospital Champa, nosotros estamos entregando alrededor de entre 15 y 16 mil personas agua potable. Y si sumamos Chada, Cardonal, Santa Marta, La Vertiente, La Aparición, Colonia Kennedy, Águila Norte, Águila Sur, El Vínculo, etcétera. Entonces sumamos varios. Yo pienso que somos alrededor de entre 55 y 60% de la población de Paine se abastece con agua de los APR.
1: Don Manuel, bueno, es que Bárbara Gárate, buenas tardes, gran presidente Don Manuel. El hombre del momento, ¿ah? Tengo el honor de colaborar en lo que me ha sido posible desde siempre con la APR, como equipo parlamentario en su momento, con Leo Soto, como concejal cuando me ha correspondido ahora, y debo decir que la APR Hospital Champa es un oasis respecto de funcionamiento de la APR, digamos, en general. Es un ejemplo. Yo sé que Don Manuel es modesto, pero aquí hemos tenido gente del extranjero a capacitarse, a tener la experiencia de cómo funciona y a aprender de lo que es el funcionamiento de Hospital Champa. Pero ¿cuál es su análisis? Porque me consta, porque los vecinos, lo que han podido hacer, lo que hicieron en las colonias, el servicio que entregan, la disposición además de solidaridad, el factor de solidaridad, sí, que tiene la cooperativa. Así que yo en lo personal no tengo reparos, digamos, u observaciones, pero ¿cuál sería el análisis que hace usted hoy día de la realidad del mundo de la APR en Paine y después, digamos, a nivel nacional? Porque el porcentaje diría que es superior.
2: Yo creo que en este momento la APR de acá de la comuna están bien gestionadas, porque por mi función de presidente FESAN he recorrido varias regiones, conozco muy bien la realidad en muchos sectores, y la comuna de Paine está bien, digamos, gestionada. Lo a ver, obviamente faltan elementos ahí para que los APR crezcan, que es un trabajo que debiera hacerse a través de una unión comunal de APR, pero siempre hay buenos resultados en la comuna. En relación, estoy hablando en relación a otros sectores donde sí que es muy crítica. Hay una situación preocupante, sí, de demanda. Y eso nosotros como cooperativa y FESAN lo hemos venido manifestando hace muchos años. Yo creo que por ahí el año 2005-2010 se ha producido un efecto contrario en los sectores rurales de migración. Antes la gente del campo se iba a la ciudad, ahora es al revés. Está volviendo mucha gente a las zonas rurales, sí. Sobre todo en la metropolitana, en las séptimas regiones donde se están vendiendo loteos. Y se vende un loteo y ¿qué es lo que necesita? Es agua. Y ahí es donde nosotros estamos, digamos, al debe, porque no estamos preparados muchos de nosotros. Digo nosotros porque de alguna manera la cooperativa igual, en ese sentido, no tenemos lista de espera en caso que alguien fuera a solicitar factibilidad. Sí, se le entrega el servicio en estos momentos por una cuestión de política que se ha venido por muchos años enfrentando la demanda con la participación de los propios interesados. Te conoce bien el proyecto de Colonia, que es uno de los más emblemáticos. O sea, no es poca cosa hablar que ahí se está haciendo una inversión sobre 2.500 millones de pesos, que debería, para muchos, hacerle el Estado, pero el Estado demora 7, 10 años en llegar con la solución. Sí. Por lo tanto, yo considero que en Paine sí están bien posicionadas, pero cuidado de que tenemos que ser capaces de absorber la demanda que viene. Si los recursos son escasos en este momento, imagínense qué es lo que puede pasar en 3 o 4 años más cuando esa demanda sigue creciendo. Hay APR acá en la comuna de que el crecimiento no es un 3%, es un 5%, yo diría hasta un más por ciento. Entonces hay que poner los ojos ahí, de qué manera podemos resolver ese tema. Si el Estado no va a tener plata para todo, eso se lo garantizo, y aunque sea el gobierno que sea, es imposible que pueda, digamos, tener recursos para todas las APR, como les contábamos, entre 2.500 a 2.800 organizaciones, donde hay algunas que están solicitando inversión sobre los 20.000 millones de pesos, un solo APR.
1: Bueno, yo estoy de acuerdo con usted, siempre los recursos han sido escasos, ¿eh? Ahora van a ser más escasos porque con la reforma tributaria son 4.000 millones de dólares menos al año para la arca fiscal, así que es un escenario que hay que tomar en cuenta también. Pero yo quería preguntarle, don Manuel, respecto de usted plantea claramente, porque hay una crítica que uno escucha harto, a veces llega uno como autoridad, oiga, no me quieren dar derecho, no por su APR, digamos, no por su cooperativa, sino que de repente la APR, hay eventuales proyectos habitacionales en la comuna que no pueden tener, no tienen la factibilidad, digamos, y no pueden avanzar porque no hay los derechos. No hay, digamos, la posibilidad de entregar el servicio de parte de la APR. Pero eso, ¿tiene alguna solución a futuro? Porque yo le puedo plantear que como un ciudadano común y corriente uno puede decir, bueno, aquí hay una limitación física real, la capacidad de captación de agua, digamos, lo que esté, lo que se pueda extraer, lo que haya en la napa.
2: A ver,
1: o derecho.
2: No, yo, mire, los derechos, yo creo que ese es un miedo que tienen que, digamos, dejar de lado los dirigentes cuando dicen yo no tengo derechos de agua. Usted puede hacer un pozo, lo declara a la DGA, ya informa que por necesidades propias del crecimiento de su comunidad necesita un derecho de agua. Supongamos que necesita 10 litros por segundo. La DGA toma nota y usted opera ese pozo, y en 5 años más se pronuncia la DGA a decirle ya son ese derecho va a ser definitivo a nombre de la APR. Porque cuando nosotros iniciamos las conversaciones dijimos no queremos que una sanitaria nos intervenga en nuestra área de operación. Y para eso nosotros tenemos que prepararnos, es decir, somos capaces de entregar una factibilidad. Todavía hay dirigentes que tienen que ir a consultar a la DOH para dar una factibilidad. Eso no es posible. Es decir, nosotros somos dueños de nuestra agrupación, somos los que tenemos que dar una factibilidad. Cuando la factibilidad, digamos, es compleja, se entrega una factibilidad que nosotros llamamos, de alguna manera...
1: ¿Condicionada?
2: Justamente, condicionada. ¿Condicionada a qué? A que si el recurso está al límite, nosotros tenemos que ver si se va a llegar una construcción de una villa de 100 viviendas, que en ese proyecto se inserte el mejoramiento para agua potable. Es decir, se considere
1: obras de mejoramiento,
2: obras de mejoramiento, mitigación, como quiera usted llamarla. Nosotros tenemos un caso muy especial en hospital. A mí me tocó entregar una factibilidad el año 2004 a Hospital 2000. Hospital 2000, estamos hablando de 26 años, es emblemático.
1: Así es, sí, emblemático.
2: Entonces, ¿qué pasó? Que esa factibilidad, para que tenga vigencia, todos los años había que irla renovando, pero llegó un momento en que ya fue creciendo la población y las condiciones nuestras cambiaron con las asesorías que nosotros tenemos. Usted da una factibilidad para una villa y si no tiene, digamos, la capacidad en estanque, en redes, el propio PR tiene que hacer ese esfuerzo. Entonces, ¿qué es lo que pasa? Que nosotros, cuando en los últimos años se pidió, que me imagino que fue por el 2014 más o menos, Hospital 2000, dijimos acá la factibilidad va a estar condicionada. ¿A qué? Que se construya un estanque de regulación de 100 metros cúbicos. 100 metros cúbicos, estamos hablando de 100.000 litros.
1: Por parte del proyecto.
2: Por parte del proyecto de la constructora.
1: Habitacional.
2: Entonces, ¿qué es lo que permite eso? Nosotros entregarle con certeza a la gente que va a vivir en ese villorrio y también mejorar el entorno de ahí. Porque no solamente yo no puedo ir en desmedro de los que ya existen. Si tienen ellos una presión, por decir, de 28 columnas metros de agua, que es el promedio que tenemos nosotros, e insertamos 100 familias en ese sector, nos va a bajar a 15 o menos. Entonces ese mejoramiento tiene que hacerse cargo la constructora, y así lo hizo. Ahora estamos en esa etapa ahí, haciéndole ver a la constructora algunas observaciones, pero siempre una PR tiene que dar sí o sí una factibilidad. Si en ese momento, cuando da la factibilidad, no están las condiciones, tiene que hacerse saber, mire, yo le entrego la factibilidad, pero usted me va a tener que hacer un mejoramiento. Esto lo hicimos con educación, donde habían proyectos que si no había factibilidad era imposible de hacer. Colegio El Vínculo, bueno, hospital sí tenía factibilidad, y otro colegio que no recuerdo, donde fuimos a hablar con los dirigentes, que yo no tengo capacidad, tú tenés que... tiene la posibilidad de dar una factibilidad condicionada bajo estos términos. Cuando se haga el proyecto en los colegios, ahí se incluye el mejoramiento para llegar con agua suficiente.
1: Hay una inquietud que surge respecto de cuando se hacen estos mejoramientos por parte de la constructora en los proyectos habitacionales. Hoy día la ley no solo habla del proveedor de agua, también de la disposición del saneamiento, digamos, del agua. Los proyectos adicionales tienen que incluir ahora necesariamente los que se abastezcan por APR, la disposición del agua servida también, planta de tratamiento.
2: Sí, eso, los nuevos vienen con toda esa disposición. Pero en el caso de Hospital 2000, ¿qué pasó? Que ahí el proyecto original que nosotros, digamos, estuvimos de acuerdo, era con una planta de lombrifiltro. Entonces, ¿qué pasó? De que de alguna manera se entrabó eso por algún reclamo de algún vecino, porque las aguas tenían que ser evacuadas a través de un canal de riego. Y yo creo que ahí la gente falta información. Ahí faltó información a los vecinos. El hecho, el agua que sale de una planta de lombrifiltro sale mucho mejor que cualquier agua que pasa por un canal de la comuna. Mucho mejor. Entonces tenían miedo que esa agua iba a ser...
1: Infecciones,
2: no, al contrario. Eso es imposible. Entonces se optó por otra solución, que usted debe conocerla, son fosas individuales en el caso, para poder darle conformidad y que el proyecto avance. El ministro de Vivienda ha tenido una serie de discusiones donde él no está de acuerdo con este tipo de solución y lo dijo que la ley nuestra era un desastre. Lo dijo públicamente el ministro de Vivienda. Entonces,
3: actual.
2: Claro. Entonces, ¿qué es lo que pasa? De que cuando llega una villa a una PR, primero hay que hacerle ver en qué consiste primero, cuántas viviendas son, quiénes son, gente de afuera, gente nuestra, todas esas cosas hay que tener en cuenta. Yo le voy a contar un caso, en hospital llegaron dos pidiendo dos factibilidades. En un caso era una factibilidad así un poco asolapada, porque no era otra cosa, donde se estaban comprando distintos lotes, que era de una familia conocida, se iban a comprar alrededor de 8 hectáreas. Entonces nuestro ingeniero preguntó ya, pero factibilidad para qué, para esas 8 hectáreas, ¿qué es lo que quiere? ¿Qué es lo que quiere construir ahí? Y detrás de esto eran viviendas sociales con gente que no era de acá, entonces dijimos que no. Y se paró el proyecto, no se hizo la venta. Yo advertí a la gente

0: construcción que sea sobre tres pisos, máximo dos.
1: Correcto. Por el consumo o intensivo.
0: Sí.
1: Y la
0: sí.
1: disposición del residuo.
0: Y también por las discusiones que han habido en distintos sectores donde se ha hablado del plano regulador, porque sí, porque no, porque queremos esto. Nosotros queremos conservar nuestras áreas con la característica rural.
1: Ya. La defensa, se podría decir, de la ruralidad.
0: De la ruralidad, justamente.
1: Correcto. Parece que estamos con problemas con internet.
2: No, en el Facebook.
1: Ah, Facebook. Bueno, no es la empresa ahora, no le vamos a pegar a la empresa.
2: No. Es Facebook.
1: Oiga. ¿Qué va a pasar con los proyectos que hoy día ya están, digamos, ejecutados, operativos, digamos, sociales, vivienda, y que no cumplen con el estándar de disposición de agua? ¿Quién va a quedar con la tuición, con la supervisión de eso, encargado de ver cómo funciona, medir lo que sea?
0: A ver, en el proyecto de ley está bien claro que cuando hay un proyecto dentro de una PR, tiene que la PR hacerse cargo de todo el manejo de la operación completa de alcantarillado y obviamente de agua. Y ahí es un problema bastante grande, porque jamás han habido, digamos, una preparación a los dirigentes de poder operar un alcantarillado. El tema de agua servida es muy delicado. Aquí en Chile se han construido, por decir, 100 APR con alcantarillado, y de los 100 funcionan 10, porque no se le entregaron directamente a los APR, a la comunidad, sino que lo operan el municipio. Y el municipio, ¿qué es lo que hace? Contrata una empresa prestadora de servicios, y eso es lo más básico. Y me ha tocado visitar plantas donde simplemente no funciona ningún motor, sino simplemente pasa el agua servida por las plantas y va a un canal, tal cual, ni siquiera con un mínimo de tratamiento. Y así están muchas plantas, y es ahí donde hay que poner mucha atención. Hay soluciones más económica, porque en nuestro caso, Hospital Champa, si requiriera alcantarillado, una inversión millonaria que no sé si... No veo que haya un gobierno que diga, ¿sabe qué? Nosotros vamos a hacer una planta de tratamiento en hospital y en Champa, donde tenga que invertir tal vez 30, 40 mil millones.
1: O sea, en el escenario fiscal, de estrechez fiscal que se creó con el recorte de los ingresos fiscales por la mayor reforma económica, claramente va a haber menos plata. Eso es un hecho. No es que yo no lo estoy descubriendo, lo han dicho todos los economistas de todo amplio espectro, los profesionales, los técnicos, los centros de pensamiento, así que no es una, digamos, una afirmación temeraria. Entonces, dicho esto, hay sectores que siempre han estado por que entre el privado, que entre en las sanitarias, que entre agua andina, que entre... Yo voy a contar una anécdota, hace, no sé, 15 años debe ser aproximadamente hacia atrás. Nosotros participábamos de una agrupación colectiva en la cual estábamos apoyando a un dirigente que le mando saludos, Juan Rodríguez Leiva, que en ese entonces estaba... intentando conseguir el consenso amplio de su asamblea para gestionar a través de la APR Hospital Champa el sistema del agua potable. Y en ese tiempo el alcalde de ese entonces patrocinaba agua andina. En ese entonces un proyecto, yo me acuerdo, no sé si era estudio, no me acuerdo el nombre técnico, costaba con agua andina, no sé, 3 mil millones, y con la APR salía una fracción de eso. Entonces, cuando esas son las desproporciones, porque también yo, hay que ser honesto también, o sea, en esto, y quiero decirlo, cuando un privado está en el negocio de la sanitaria, lo hace para ganar plata.
0: O sea, por ley prácticamente está obligado a ganar plata, tiene que tener una rentabilidad mínima para que sea digamos atractivo para ellos. Pero lo que duele es que normalmente cuando entra un privado se hace cargo de algo que nos ha costado.

0: agua, todos los chilenos, ellos gratuitamente toman, por decir, una concesión de una PR y comienzan a lucrar. Las sanitarias, ¿cómo fue todo este trama de apropiarse de la y rentar? ¿Cuánto invirtieron ellos? Hay sectores donde no han hecho inversiones suficientes. Es más, y queda demostrado, por ejemplo, con lo que ha pasado con los distintos fenómenos, aluviones, y en el caso más reciente, en Ovalle, donde no dio al ancho la sanitaria para poder responder. Entonces, ¿por qué? Porque no invierten. Todos opinamos de que tenían que haber tenido lo suficiente recurso y respaldo para haber inmediatamente haber puesto en servicio. O sea, no es posible que una concesionaria tenga cortes de agua cuando una pequeña cooperativa como la nuestra jamás va a tener un problema de corte de agua, porque tiene los respaldos generadores suficientes para que el servicio no se caiga. Entonces, cuando se trata de hacer negocio, ¿quién paga el pato, como decimos nosotros? Sí. El usuario.
1: Usted, como bien dice, presidente, efectivamente yo quería hacer la comparación respecto del privado que busca hacer el negocio versus la APR, la cooperativa, que en el fondo busca sustentarse y tener a lo mejor un pequeño delta para el mismo funcionamiento de la institución, porque esto permanentemente está en crecimiento. Pero ya que usted hizo mencionar algún punto muy importante, yo quisiera hacer un desarrollo un poquito más fino. En dictadura, cuando se comenzó la privatización de los servicios en Chile, el argumento siempre fue que el privado es más eficiente, que el privado lo hace mejor. Ese fue el argumento. Y bueno, como se hizo, como se dice en chileno, a sangre y fuego, no hubo mucha posibilidad de oponerse. Finalmente quedó eso. Hay que decir, sí, no, la verdad que se terminaron de privatizar la sanitaria con Frei Hijo. Restable fue el que terminó de privatizar agua andina en Chile. En ese entonces, por agua española, me acuerdo, bueno, ya ha pasado por tantas manos que...
0: Acabar, que agua Barcelona.
1: Claro, bien dicho. Y esto después continuó como un río de pólvora. Me acuerdo como si fuera ayer, me parece año 2005, 2006, cuando quedaba en Santiago, el agua potable en Santiago era propiedad del municipio.
0: Sí, parte de...
1: Lavín, padre, la privatizó con la aprobación del Consejo Municipal. De no pagar nada, pagan decenas de cientos de millones de pesos por concepto de agua, recibieron dos chauchas por una inversión que del Estado. Si no es que la Corf viene en los privados y pone plata y pagan una cuota, no es así. Entonces, lo que me inquieta, y me inquieta porque hay un sentido de realidad respecto de la orientación del gobierno actual, y me hago responsable, le digo, no quiero incluir a nadie, lo digo yo, de generar el lucro. Pero la historia no dice, comité y cooperativa existen porque no fue negocio para la empresa.
0: Totalmente
1: de acuerdo. Estamos de acuerdo con eso. Pero hoy día sí lo son, sí lo son, porque hay un nicho que está agotado.
0: Claro, lo que pasa, la mirada que tiene el privado, ¿a dónde apuntan? Primero a los que están crecidos y que están muy cerca de las áreas urbanas. Como el caso de Batuco, que está ahí en Santiago, donde tiene más de 5.000 asociados, y todos esos están, digamos, de alguna manera expuestos a que, si no hacen una buena gestión, sean concesionados, simplemente el Estado los declare transferible a la sanitaria. Hay varias cosas que agregar ahí, con respecto a lo que señalaba de todavía el Estado le queda un mínimo de participación en sanidad, que es un 5%, y dentro de ese 5% están, digamos, resguardadas, entre paréntesis, los derechos de agua de muchos PR, incluso en el nuestro. Nosotros,
1: eso que menciona usted es súper relevante, porque es una alarma, o sea, una luz roja gigantesca, que arriba está colgando un foco de este porte rojo, porque es una manera también de... si usted le quita los derechos de agua, ¿qué pasaría? Mire, hagamos ficción. Mañana efectivamente se liquidan los paquetes accionarios que tiene el Estado en la sanitaria. ¿Qué pasa con la APR hoy día? ¿Tacos cómo está?
0: O sea, la APR, si tiene, digamos, recursos, podría comprar. La sanitaria le va a poner precio.

0: Lo primero,
1: es que privado, lo que quieran.
0: Claro, decirle, mire, sabe que el derecho, un litro por segundo aquí en Paine, le vamos a poner 25 millones. Usted, para la función social que nosotros hacemos, o sea, ya tendría que entrar a subir las tarifas y una serie de cosas que vienen asociados. El manejo de la gente no va a ser lo mismo. ¿A quién van a culpar? A los dirigentes. Normalmente se corta el hilo por eso cuando hay alguna intervención y estamos nosotros insertos. No, ustedes no hicieron eso a futuro. Por eso que lo que se está discutiendo ahora a través de los senadores tiene mucha relevancia, donde se está expresando el sentir de los dirigentes y de las comunidades, donde se resguarde sus áreas de operación, se resguarde el derecho, la patente que llamamos nosotros, que es el derecho de operar, por lo tanto las licencias, que no se caduquen, que siempre las mantenga una... Cuando la autoridad nos dice, ustedes tienen alguna alternativa en caso de que, para yo no intervenir una PR, obviamente que hay alternativa. La primera que yo señalo es que se capacite dentro del actual gobierno, pongan ellos como pauta principal, dediquen el 5% del presupuesto para APR en capacitación a nivel país, todos los APR. Y esto, ¿quién tiene que hacerlo? La DOH, a través de la Subdirección de Agua Potable Rural, darle fuerza, porque ahora lo que quieren es minimizar la acción de la subdirección, dejarla a brazos cruzados, cosa de que eso es lo que nosotros no queremos. O sea, hay que inyectarle recursos, tiene que tener lo suficiente negocio a través de una red que pueda llegar a una PR y venderle el agua y la PR distribuye a tu gusto. Yo te entrego a 1000 pesos el mercado y tú verás con cuánto tenés que venderla para que sea sustentable. Por eso es importante unirse en este momento. Nosotros hemos hecho bastante propaganda, algún punto de prensa, sobre todo en el sur. En el sur la gente está muy, digamos, emperada. Nada que le expropien su APR. Si hay una mala gestión, bueno, para eso está el Estado, porque es un programa del Estado donde tiene que...
1: Para ofrecer una metáfora, mastica pero no tragues. O sea, en el sentido de que tiene que cumplir con esto, pero no te va a dar la herramienta. Entonces, de esta manera podría entrar el mecanismo que les permite intervenir a una sanitaria privada, porque ahí la DOH les quitaría la licencia. ¿Esa la figura?
0: A ver, haciendo un pequeño resumen, o ¿cómo lo veo yo? Yo creo que muchas veces se pretende hacerlos sentir débiles, como quien dice, de una palabra vulgar, es decir, patearlos en el suelo, cosa que no, si ustedes lo están haciendo mal, ¿para qué? Para venir y decir, mire, sabe que estos APR lo están haciendo mal, por lo tanto van a ser intervenidos. Vamos a llamar a quién. Primero, nosotros hemos manifestado en las últimas indicaciones, cuando sucedan esos casos, una APR está complicado, ¿a quién tiene que acudir? Primero el ente gubernamental, la subdirección, y a través de la subdirección puede intervenir y decir, sabe que este APR lo va a tomar otro par que tenga una buena gestión y lo va a tratar de poder encauzar. Y una vez que esté operativo al 100%, lo vuelva a sus operadores originales. Esa es una de las ideas que nosotros estamos planteando a través de una de las indicaciones.
1: Las APR, las cooperativas.
0: Los pares. Tenemos casos concretos. Hospital Champa es producto de la fusión de dos cooperativas. Entonces no tenemos una figura ya, no es algo nuevo. Por lo tanto, es posible de hacer. Hay muchos APR donde por diferencia no se asocian, y yo creo que es lo peor que pueden hacer. ¿Para qué doblar las inversiones cuando se puede simplificar la inversión y tiene un mejor desarrollo, se fortalece la organización? Si en el fondo lo que se tiene que hacer es un trabajo de fortalecimiento de capacidades. Lo que hacemos nosotros como FESAN es algo para la risa, porque decimos, nosotros vamos a fortalecer organizaciones afuera y con resultados, porque el BID lo señala ahí, mire, se hizo un trabajo en Guatemala, en Costa Rica, y tuvo resultados exitosos. ¿Por qué aquí en Chile el gobierno no destina

0: el 5% de la para hacer este tipo de trabajo, y el 5% estamos hablando, el año pasado fueron 320 mil millones el proyecto, el presupuesto, se devolvieron cerca de 100 mil. ¿Por qué? Porque no hubo, digamos, un acercamiento a los dirigentes, hacerle ver, acá tenemos plata, ustedes hagan esto, otro. O sea, cuando hay un proyecto, si no se tiene la capacidad, el APR tiene que buscar un apoyo para decirles, mire, ¿qué pasa con un proyecto? Se puede caer por algo muy simple, por un paso de servidumbre, por un terreno que probablemente en algún momento haya sido cedido por una organización comunitaria, que es un terreno, y si no se consigue, entonces la APR, en la medida que puede, tener algo propio, tener un terreno, cosa de ir trabajando con los vecinos. Yo insisto, hasta hoy día, cuando visito APR, que están donde las asambleas son mínimas, ustedes tienen que hacer un trabajo de inducción a sus socios, llevar a sus socios a entregarle toda la información que disponga el APR, cuando se fundó, los dirigentes que pasaron, cómo se hicieron los primeros trabajos, entregarle todo ese conocimiento para que el nuevo miembro de esa comunidad sepa a qué organización va a participar. Le comento, la semana pasada nosotros en el hospital tuvimos una inducción, porque hay que hacerla todos los años, dos o tres veces, si son suficientes tres inducciones, que hacerla. Una de las participantes preguntó si nosotros como dirigentes venderíamos la cooperativa o al revés, si alguien quisiera comprar la cooperativa. Le dije, en primer lugar, esto no está a la venta. Y yo le dije, mientras esté yo acá, eso va a ser imposible. Lo digo en forma figurada porque...
1: Cambia la ley,
0: pero intervenir una cooperativa no es muy fácil. Por eso yo defiendo y participo en el tema cooperativa, porque la cooperativa, en el caso nuestro, nosotros tenemos una participación en nuestro patrimonio de prácticamente el 90%. O sea, la participación del Estado en nuestra cooperativa es de un 10%. Entonces no pueden venir alguien decir, ¿sabe qué? ¿Cuánto van a venir a ofrecer? Como dijo por ahí un señor, que 2 millones de pesos reciban ustedes por Codelco. No. Y aunque me ofrecieran 100 millones, yo vendería mi participación en la cooperativa, porque algo que le costó a nuestros viejos fundadores, y eso hay que reivindicarlo con hechos, no solamente con palabras.
1: Porque además es un patrimonio de trabajo, de esfuerzo, de sacrificio. Yo creo que no hay plata, y yo voy a dar un ejemplo tangible, ¿eh? Porque la gente está escuchando y a veces nadie se imagina o dimensiona bien lo que significa no tener agua en la casa, y lo que significó que la APR hiciera el trabajo de ampliación de las conexiones a las colonias de Paine. Uh-huh. Con aporte obviamente propio, aporte municipal, y qué más...
0: Proyecto tripartito, donde participó el municipio, obviamente los vecinos y nuestra cooperativa. Entonces, cuando hay la intención de hacer algo, nosotros lo destacamos en todos lados, y el alcalde también, y usted lo sabe, destaca este trabajo que hemos hecho en conjunto, porque significó un crecimiento para nosotros. También decir, somos capaces de hacer obra. Le hemos manifestado a la autoridad, nuestra cooperativa, estamos esperando que nos aprueben la modificación de estatuto, y nosotros vamos a entrar a competir y decir, ¿sabe qué? Vamos a ir a hacer una obra achada a cualquier APR que necesite. Si tiene recursos propios, no los malgaste. Venga a conversar con nosotros, le hacemos el proyecto completo, desde el levantamiento completo hasta la ejecución. Se lo podemos hacer. ¿Y cuánto ahorrar? Dos veces.
1: Sí. O sea, yo diría que más, porque... Yo me acuerdo que vimos un número, estuve en una, no me acuerdo exactamente un número, pero ¿cuánto salía que esa ampliación de red le hiciera a Agua Andina?
0: Multiplique por 7 a los 650 beneficiarios.
1: Ya, 650 arranque.
0: Por 7 mil, no, bueno, ponerle 7 millones, lo más barato que le pueda hacer.
1: Ya.
0: ¿cuánto?
1: 4.550 millones. ¿Cuánto les salió con la...?
0: O sea, la gente pagó... A ver, los primeros pagaron... 2.100.000 y tanto. Y de eso el municipio subsidió...
2: Con 300.
0: Sí. O sea, en el fondo, si usted lo reparte equitativamente,
1: se prorratea.
0: Bien. Hay gente que recibió el 50%, o sea, pagó 1.000.000 de pesos en cuota. Entonces, el ahorro en dinero para el Estado es tremendo. Pero yo lo que más destaco es la rapidez, porque ese proyecto, nosotros llegamos con agua, no sé, 2 años. Y estamos hablando que partimos la Plaza de Champa, o sea, recorrimos varios kilómetros para llegar acá. Ustedes no se imaginan lo que hubo que hacer para llegar con agua a las colonias. Nosotros Juan Rodríguez y otros dirigentes comenzamos por ahí como el año 2002 a conversar con autoridades. Y salió lo que usted comentaba de agua andina, que era cosa de muy simple de poner hasta un macromedidor ahí cerca del pastel de choclo. Rey de pastel de choclo. Entonces, cuando nosotros comenzamos a conversar el tema, siempre lo comento, digo, mira, nosotros nos reuníamos por lo menos 3 o 4 veces al año con la gente de las colonias. Más de 18 años, ¿cuántas reuniones? ¿Cuántas autoridades? Vino la gente de OH, no, aquí no es posible, no, porque esto, aquí hay parcela de agravo, por lo tanto el Estado no invierte acá. Esa fue la primera.
1: Rentabilidad social le llaman.
0: Rentabilidad social, por lo tanto no es posible. Y cuando ellos hicieron esa asamblea y la comunidad dijo, no, nosotros queremos Pilar Champa por la calidad del agua, por la seriedad que tenemos nosotros, etcétera, vamos. El proyecto de alguna manera se ha ido ejecutando, porque todavía falta la parte oriente, que es entre la línea férrea y la carretera. Hay poca, está más diseminada, la gente está más...
1: Correcto, más lejos.
0: No, de que hay menos gente, pero en Correcto. Algún momento lo vamos a tener que hacer, porque está considerado dentro de nuestra área de operación.
2: Al otro lado de la carretera.
0: Correcto. Entonces nosotros ya queremos buscar la manera...
1: Tienen que pasar por debajo de la carretera.
0: Sí.
1: Son palabras mayores.
0: Es que pasar por debajo de la carretera, aquí donde está el lucro, cuando uno dice, pero si es re simple, sí, hablamos con las canalistas, pero tenemos que hablar con la concesionaria o con qué corresponde, lo van a cobrar 50 millones de pesos por pasar una... Mira, es una cosa estúpida. ¿Por qué no piensan en el desarrollo que puede tener el sector? Se pueden instalar más industrias, se pueden instalar, no sé, cualquier otro tipo de negocio. Si llegando el agua, decimos nosotros, llega el progreso.
1: Sí. Va a haber más gente, hay más vehículos, desde el punto de vista incluso de la autopista, va a tener más usuarios. No, agrega Victoria Miranda, nos dice, siempre ha estado el apoyo entre comités o cooperativas, siempre ha estado. Indicarlo en la ley es muy bueno. Claro, porque yo me acuerdo por aquí, en algunos tiempos pretéritos, cuando no había problema en el verano, una APR le da a otra, pum, le abre la llave, le manda agüita, sí. Lo hacen, digamos. Y ahí rescatando el punto que plantea usted, o sea, porque mejor no hacer una obra buena, que permita a lo mejor, en casos de emergencia, contingencia muy específica.
0: Mire, eso va... Nada más que lo diferencial. Cuando los dirigentes tienen una apertura, las cosas se pueden hacer. Yo con Lindo, con Águila Norte por un lado, Colonia Kennedy, siempre lo digo, era parte de nuestra área, porque Colonia Kennedy es parte de lo que es la parcelación. Nosotros tenemos parcelas que son de Colonia Kennedy en nuestro sector. Algunos clientes, teníamos 2 clientes que pasamos tuberías hacia el otro lado, hacia el lado oriente, y bueno, ese APR está creciendo bastante, tiene que fortalecerse. Aprovecho de comentarle que FESAN se adjudicó un fondo a través de Cercotec, donde nosotros nos permitía fortalecer organizaciones APR. Pero lamentablemente en la metropolitana nunca hemos conseguido tener APR que sean persistentes. Lo que no hemos conseguido en la metropolitana, sí en la sexta y séptima región, donde participaron APR, quedaron admirados del trabajo, se hizo un levantamiento, y a cero costo les medimos las dificultades. Se les dijo, mire, ustedes tienen problemas de abastecimiento, el estanque está chico, la bomba no es capaz, las redes son insuficientes, el sistema de cobranza no corresponde, etcétera, etcétera, etcétera. Y eso es lo que tenemos que fortalecer entre nosotros. Entregar herramientas para el que esté más desvalido pueda, digamos, desarrollarse de mejor manera.
1: Don Manuel, mire, entiendo entonces que, y me gustaría que lo diga usted, porque uno tiene de fuera observaciones, pero ¿cuáles serían las principales críticas u observaciones, ya, o desacuerdos que hay respecto de las modificaciones a la 20.998 que el Servicio Sanitario que está tramitando en su primer trámite en el Senado hoy día, que son las observaciones que envió el gobierno al respecto de la ley? ¿Cuáles son las principales, los peligros?
0: Ya, yo creo que el principal peligro es de que se abra la posibilidad de que las sanitarias comiencen a operar en sectores rurales. Si fuera así, sería el principio del fin de muchos haberes, no digo de todo, porque ¿dónde está el privado? ¿Dónde puede hacer negocio? Claro. No va a ir a hacer negocio donde hay 80 APR y están, claro, distanciados, no va a ir a hacer allá. Por lo tanto, acá lo que eso
1: sería un hospital.
0: Sí, entonces hay que prepararse para esto, hay que dar la pelea. Donde nosotros también digamos, sí, hay un mea culpa nuestro. Tenemos que ser más solidarios entre nosotros, lo señala por ahí Victoria, solidarios, participar más de todas las actividades que se les invita. El tema tarifario, que fue un tema muy, muy candente, que está en discusión, algunos no saben qué es lo que significa bajar o mantener las tarifas. Hay gente que dice, no, yo cobro muy barato. Es un error. Es un error cobrar barato porque no va a tener recursos para hacer. Depender del Estado es un error. Porque el día de mañana hay un comité donde le han inyectado 20.000 millones de pesos, y si no tiene una buena gestión, dice, venga para acá. Usted tiene cero participación como APR. Y si van a Hospital Champa, van a decir, no, pues aquí, mire, esa bomba la compré yo. Esos terrenos son de la cooperativa. Esta oficina, esas son nuestras, con recursos propios. Entonces, la gente nuestra de alguna manera valora lo que se ha hecho. ¿Y dónde se refleja? En las reuniones de asamblea.
1: O sea, yo lo voy a plantear, y corríjame si me equivoco. El principal riesgo vendría siendo la privatización.
0: O sea, que le den, digamos, es que está un poco, siempre las cosas son así, a solapadas, así como que
1: no. Pérdida de control comunitario.
0: Claro, una cosa así, ¿no? bien.
1: Un poco por el costado.
0: Esto ha pasado por tantos abogados que cada uno usa un término distinto. Decir, mire, sabe que la privatización de la PR no es lo que estamos diciendo, es otra cosa, es el apoyo de los privados. No sé, las mineras ponen plata en muchos APR, pero ¿por qué? Por mitigación, porque están haciendo
1: daño ambiental. Hay un pasivo
0: ahí. Entonces, cuando hicimos años atrás la campaña No a la CCU, ahí se unió la gente, ahí vio el peligro que significaba. Y vaya para un homenaje a una de las que dio la lucha ahí, que es la Marcela Roja, que
1: en paz descanse.
0: Que en paz descanse.
1: Sí. Estuvimos trabajando desde el día 1, todavía me acuerdo, es verdad. Bueno, ¿usted qué tiene que decir respecto a las exigencias burocráticas que plantean las observaciones? ¿Es efectivo, sí, que están mucha exigencia burocrática, pero además que flexibilizan los estándares técnicos?
0: Bueno, los estándares técnicos tienen que de alguna manera actualizarse. Nadie está, digamos, en desacuerdo. Imagínense que ya hay muchos APR que están trabajando con medidor inteligente, haciendo cálculo de tarifa por inteligencia artificial. Pero en general, cuando hablamos de esto, para todos los otros, muchos no tienen mayor conocimiento, porque no se les da la posibilidad de decir, mire, ¿sabe qué? Esto puede pasar con los medidores inteligente. O sea, si usted me pregunta a mí, los medidores inteligentes para mí pueden ser una solución en algunos casos, no en lo general, porque si la gente quiere robar, igual la robará. Sí. por lo tanto se va a meter el día de mañana. Nosotros conversamos con los dirigentes de algunas federaciones, ¿no? Sí. No han dado resultados, se echa a perder un medidor, estamos hablando de 80 mil pesos hacia arriba. Entonces, ¿quién asume el, se echa a perder? El APR. Y va en desmedro de otro. Entonces, ahí tienes que pensarlo mucho, porque poner medidor inteligente va asociado a un programa. ¿Y quién es el dueño del programa? El que vendió los medidores inteligentes. Entonces, hay todo
1: un negocio asociado.
0: Un gasto asociado, que cuando usted calculó la tarifa, sabe que ahora yo voy a tener una tarifa.
1: Voy a generar un déficit.
0: Claro, voy a cobrar, por decir, en promedio, mil pesos por metro. Sí, pero si le pongo medidor inteligente, tengo que pagar un servicio allá y esto, lo otro.
1: El uso del software y todo lo
0: sí,
1: que...
0: Sí, entonces hay que tener mucho cuidado.
1: Bueno, yo desprendo de que aquí hay una alarma y estoy con la postura, obviamente, de que lo que se quiere aquí es meter una privatización encubierta. Buscar terminar con la capacitación de los dirigentes para que haya gestiones que puedan tener reparos o sean deficientes, para poder ahí meter la mano, la pezuña de las sanitarias, que tienen su negocio en esto, que vienen a... Mire, si hoy día usted paga 10 lucas, pregúntele a cualquiera de los que vive en Paine Centro, ¿cuánto pagamos promedio el que ocupa menos? 30, 35 lucas. Eso se paga en Paine Centro. Un agua que es malísima, perdón que se lo diga.
2: Nosotros como 15.
1: Y en una parcela como la de 5 hectáreas, como la de la Marcelita, pagan 15 lucas. Yo vivo en una casita chiquitita así nomás. Pero bueno. Entonces hay un peligro real, es verdadero. Yo, y quería, me había quedado en el aire, antes que se me vaya, un punto que es súper importante y que habla del espíritu de esta administración. Se hizo la mal llamada proyecto de ley de reconstrucción. Uh-huh. Y lo único, poco y nada, que se consiguió de reconstrucción era que obligar a las empresas de servicios básicos, llámese sanitaria, llámese agua sanitaria o de electricidad, a que existiera la reconexión del servicio en un plazo perentorio sin cargo al usuario, digamos. Acordado por la mayoría, o sea, votado incluso por los que respaldaron la reforma tributaria está encubierta. Y el gobierno que la haya impugnado en el Tribunal Constitucional, afortunadamente perdieron, pues el Tribunal Constitucional le ha hecho para atrás la norma, así que están jodidos, van a tener que la sanitaria y la empresa eléctrica, porque imagínense, o sea, yo que te digan que hay una ley de reconstrucción, pero que a la larga, cuando una persona está en un desastre, cuando te ocurre una tragedia, un terremoto, temporales que arrasaron la línea eléctrica, más encima tengáis que estar, no sé, cuando hay problema económico, estáis atrasando la cuenta y todo, tener plata para pagar eso, de tu costearlo tu bolsillo, no se explica mucho. Eso habla de la vocación de lucro respecto de derechos esenciales, porque yo creo al menos que el agua es un derecho humano, o sea...
0: Mire, yo creo, bueno, resumiendo todo lo que está en discusión, uh-huh, aquí va a depender mucho de la postura que tengan los senadores, de distintas tendencias. ¿Cómo podemos consensuar algo que sea bueno para el gobierno y para los sectores rurales? Es que se llegue a un convencimiento de que las organizaciones han sido capaces de tener este programa exitoso por más de 60 años, fortalecerlo. Lo que siempre decimos nosotros, aquí no vamos a olvidar de que si Aguas Andinas quiere entrar al sector rural, con una buena capacitación que tengan los dirigentes. Hay casos puntuales, probablemente en algunos sectores del país no, el tema de escasez de agua es crítico, pero ahí tendrá que estar el Estado. Pero acá la subdirección tiene que cumplir su rol para la cual fue creada. Tiene que cumplir su rol, tener un equipo competente en todas sus regiones. Y lamentablemente en el gobierno anterior no se pudo o no se dieron las condiciones, no sabemos por qué razón, de haber formado equipos como los que tenían las unidades técnicas de Aguas Andinas. Eso ya no existe. Muchos APR no tienen asistencia técnica. Entonces, ¿qué es lo que está pasando? Debilitar lo máximo al, al APR para que no pueda defenderse de algo que puede venir y puede ser catastrófico. O sea, el que no tuvo los medios para haber puesto una tarifa suficiente y haber reclamado a las autoridades porque faltaba capacitación, faltaba esto, ¿sí? Porque imagínese usted devolver alrededor del 30% del presupuesto, un desastre.
1: O sea, no ejecutarlo.
0: No ejecutarlo. Cuando hubieron administraciones anteriores en que sí se ejecutaba mucho más. Mucho más, era muy poco lo que se devolvía. Entonces, a última hora, el que tenía un proyecto ya con RS, ya, para allá va el recurso, pero...
1: Para no devolverlo.
0: Para no devolverlo, si de eso se trata, porque ya, ya para este año, con el solo hecho de haber devuelto plata, el presupuesto que va a venir...
1: El que viene...
0: Va a ser mucho, mucho menor.
1: Un precepto, así es, cada vez
0: y que ese,
1: el, no se ocupa, baja después es, el tope.
0: Y
1: el
0: eso es lo que se está viendo a través de los parlamentarios y el gobierno, decir, mira, no fueron capaces de invertir estos 100 mil millones, así que venga, la sanitaria, háganse cargo, ustedes hagan los proyectos. Sin, aquí no se trata solamente de entregar agua. Si el mayor negocio de la sanitaria está en hacer proyectos, cobrarle al Estado por un proyecto, si un proyecto nosotros lo hacemos con recursos propios, pagamos 50 millones, va a venir la sanitaria y lo va a hacer por 200. Sí, por ahí está el negocio, si no... Así, toda esta discusión, como le digo, ojalá quede zanjada en las comisiones, porque esto todavía estamos en un área en que se está jugando, estamos ahí en la mitad de la cancha, si pasamos para allá, o sea, para acá. Queda mucho por recorrer, va a las distintas... ¿cuánto se llama?
1: Ni va a sala todavía.
0: Claro, va a ir a la Cámara de Diputados, después a los senadores, y vamos dando... Bueno, por ahí tenemos que incidir en nosotros, en nuestros representantes. ¿De qué lado están? ¿Están de acuerdo con lo que quieren hacer las sanitarias? Que vengan a hacer el negocio que hicieron hasta hace poco, donde se llevan el 20%, el 18, el 20% de cada proyecto.
1: Como margen de utilidad, de rentabilidad.
0: Sí, se lo va dentro del...
1: Al accionista.
0: Sí.
1: O sea, no hay ninguna vocación... social de servicio, que es lo que diferencia.
0: El Estado paga.
1: El Estado paga. Paga con plata a todos los chilenos.
0: Y cuando no hay un buen un buen análisis, se paga, como les digo, lo que quiere. Y muchas veces las empresas que están inscritas, no sé si se coluden. Pero un proyecto pequeño por 500 millones a nadie le interesa, aparentemente a nadie le interesa, y ese proyecto por 500 sale al final licitado por 1.500. Y ahí donde nosotros tenemos que tener APR, cooperativa o comité, capaces de poder hacer pequeños proyectos que a lo mejor el Estado tiene la plata por 100, 200 millones, hagámoslo nosotros. Solucionemos luego el problema de esa comunidad.
1: Bueno, yo creo ya estamos en la hora ya. Decirle primero, ¿quiere decir algo antes de que nos retiremos? Porque esto ya
0: obvio,
1: es un último mensaje.
0: Yo quisiera, esto al margen de lo que hemos hablado con respecto a la ley y todo lo demás. Lo que nosotros nos inspira como cooperativa, como FESAN y la Asociación Chilena de Cooperativas, Radio Golondrina y nuestros vecinos, es la solidaridad que tuvimos con nuestros pares de Ovalle. Usted no se imagina la emoción con la que recibieron los materiales que llevamos nosotros allá. Fuimos un día sábado con materiales de la cooperativa, más otras compras que hicimos directamente allá. Se hicieron dos compras para que la asociación de Limarí entregara a los APR más afectados. Ya habíamos hecho un análisis previo a quienes podíamos ayudar, así que la ayuda nuestra fue directa a eso, y ahí nos dimos cuenta y le voy a mandar un audio donde el sentir que tienen los dirigentes de allá, cómo ha actuado la autoridad, cómo han actuado las comunidades para poder zanjar y poder llegar con agua, que hasta ahora hay mucha gente que todavía no tiene agua.
1: Bueno, eso es, ese es el espíritu que el que creemos y al que hemos adherido muchas veces desde siempre, el espíritu del cooperativismo. Yo darle las gracias por su asistencia el día de hoy. Queda harto todavía, lo voy a invitar de nuevo a medida que esto vaya avanzando.
0: Algo que se me queda en el tintero. Bueno, ustedes saben que vienen las fiestas patrias, muchas actividades en los colegios, invitaciones van y vienen, pero yo quiero hacerle una invitación para nuestro aniversario. El día sábado 14 de noviembre va a haber un show gratuito ahí para nuestros vecinos, para las autoridades, obviamente para la radio, acá la Marcelita. Va a ser invitada de honor, usted concejal también.
1: Gracias.
0: Tal como lo hicimos el año pasado, fue una fiesta costumbrista que queremos darle ese carácter ahí para nuestro pueblo, hacer algo distinto, convocar a la comunidad donde participe en un lugar tranquilo y aprecie lo que tienen, que es nuestra sede.
1: Maravilloso, le agradezco por la invitación, de ahí vamos a estar. Agradecerle su presencia, presidente. Yo creo que vamos a, como decía, invitarlo nuevamente a medida que esto vaya avanzando. Esto está pasando cosas. Desde mi punto de vista, esto reviste la mayor gravedad. Hay que ponerle atención. Es importante que la gente le pregunte a sus parlamentarios. Le mando un mensajito. Ellos son buenos para las redes, todos. Tienen TikTok, Instagram, hay unos que hacen videos prácticamente todos los días ahora. Pregúntenle cuál es la postura que ellos tienen con la modificación de la 20.998, si van a respaldar, digamos, el ingreso o no de las sanitarias a la propiedad de la APR, porque eso es muy deseador. ¿Quién está, digamos, por mantener un servicio de calidad, con un rol que cumple un rol social, con una mirada social respecto de los que quieren hacer negocio? Porque el papel aguanta todo, pero lo que tú haces, lo que tú votas, eso es lo que eres. Así que muchas gracias, presidente. Marcelita, muchas gracias. Amiga y amigos, nos vemos el viernes. Chao.

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2: Radio Golondrina te indica la hora.
6: 13 horas, 28 minutos.

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4: 13 horas, 38 minutos.
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2: 13 horas, 59 minutos.
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0: hola, ¿qué tal? Muy, pero muy buenas tardes tengan todas y todos ustedes. Como siempre yo les digo, sean bienvenidas, bienvenidos a este su programa, La Nueva Fiesta del Charro 2026. Y a través de su radio Golondrina. Saludamos como siempre a toda nuestra gente que nos escucha a través de la 106.1. A quienes nos escuchan en nuestra transmisión online a través de todo Chile y el mundo, y por supuesto también a todos los que los días lunes, miércoles y viernes nos ven a través de la transmisión en vivo en la página de Facebook Radio Golondrina Paine. Sean todos ustedes bienvenidas y bienvenidos. En la sala de sonido acompañándome como siempre, atajando goles, mi amigo, mi querido DJ
1: Misterio,
0: con la mejor música para todos ustedes, más la música que ustedes le soliciten al querido DJ. Guillermo Ernesto, ¿cómo está, mi amigo?
2: 14 horas 9 minutos.
0: Buena hora, William.
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0: Mi amiga Celia, muy buena, buena.
4: ¡Buenas, buenas! Estoy feliz y contenta.
0: Mire, antes que le preguntara yo ahí. Está bien, está bien. Oye, me siento el retorno bajo, DJ. Ahí sí, ya.
4: ¡Me siento rica!
0: Ya no va comenzando este programa de día martes. Ya saben, martes, no te cases ni te embarques. Martes, primero 1 de septiembre, pasamos a agosto. Ya está al otro lado, por ahora, no, claro, ahora en esta patria. Es distinto, pues, ¿eh? Martes 1 de septiembre, 1 de septiembre comienza el mes de la patria, titicri. Ahí les vamos a poner a gusto aquí también. Bueno, ya comenzar nuestro programa. Partimos ahí con el La Zenaida a cargo de la Curia Rock. Buenísimo también. Los guaguancos se repitieron de nuevo, ¿eh? La inmensidad, un tema también. La viene Pícara, que otro día la escuchamos entero que se cortó la luz. Con el llanero de Ñuble viene en un ratito también. Por ahí viene El Cigarrito, buen tema también. Ya, A Gozar la Rumba viene a cargo ahí de Los Doctores de la Carranga. Ya, en mi recuerdo, un tema que le gusta a la Juanita, viene por ahí con Los Charros de Luchito y Rafael. Viene buenísima la programación el día de hoy, como siempre. 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

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Bueno, a todos ellos les damos las gracias por estar esta tarde con nosotros. Nos vamos con los charros de Luchito y Rafael. Aquí está Cicatrices, en este su programa, La Nueva Fiesta del Charro 2026.

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0: Ya nomás, estamos de regreso aquí en su programa de la tarde. Ahí estábamos conversando con la Paulinita, me dice que tenemos un día agradable. Claro, yo en la mañana pasé harto calor, sí, hoy. Claro, bueno, bajo techo uno ahí, qué sé yo, pero en el campo igual hace calor, se vino de un viaje, parece. Una de dos ahora, o hace frío, o llueve, o hace mucho calor. Así estamos, ¿ah? No, pero lindo día, lindo día. 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Yo no le puedo contestar, me está llamando un amigo que se llama Felipe Calderón, y no le puedo contestar porque estoy en programa en vivo, al aire. Así que un saludito desde Radio Golondrina para mi amigo Felipe Calderón, ex painino, de corazón painino, que ahora vive en Viña. Así que de ahí te devuelvo el llamado, mi amigo Felipe. Un abrazo. Ya. 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Mira que se tambalea, mira que se tambalea y me vengo para abajo. 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

me llamó la Paulinita Moya, un abrazo enorme para nuestra gran auditora, siempre ahí atenta a nuestra emisora. Y la Paulinita Moya en este día tan especial quiere saludar con mucho amor y cariño, decirle que le quiere y le ama mucho a su querido hermano. Él es Luis Rolando Moya Suazo, que el día de hoy está cumpliendo añitos. Desearle lo mejor de la vida y que sean más los momentos felices que los tristes. El deseo de Paulina Moya para su querido hermano que está cumpliendo añitos. Don Luis Rolando Moya Suazo, un abrazo bien apretado de parte del Charrito y de todos los que hacemos Radio Golondrina en este día tan especial, y que tenga una linda celebración junto a todos sus seres queridos, ¿eh? Así que un abrazo enorme ahí para don Luis Rolando Moya Suazo de parte de la Paulinita y de Radio

Bueno, y la Paulinita le quiere regalar, me dijo, le voy a regalar una cueca. Le dije, no, pues regalémosle unas tres cuequitas, ya que estamos comenzando el mes de la patria, pues. Sí, pues yo siempre en este mes colocamos cuecas en nuestro programa. Así que van, mire, el Guatón Loyola, que es una canción nuevita. ¿Ah? No, pero buena la del Guatón Loyola, ¿cierto? Viene la rosa y el clavel. Y mi banderita chilena, qué mejor. Ahí para mi amigo Don Luis Rolando Moya Suazo, ¿ah? Don Luis Rolando Moya Suazo. Que lo pase harto bien, mi amigo. Y aquí estas cuequitas para que nos vamos preparando.

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4: 14 horas 39 minutos.
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0: Oye, tiempo que no escuchábamos esta, fiesta para rato. Lindo recuerdo de nuestros comienzos también en radio. Como 18 años me estaban diciendo el otro día, güey. ¿Ah? Harto ya, ¿ah? Sí, hartos. Y buenos momentos en el inicio también y ahora en Radio Golondrina, anteriormente en Radio Cristalina, la recordada Cristalina. 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Ay, ay, ay, ay, tenemos que tapar a la... 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Ellos son algunos de nuestros auspiciadores a esta hora de la tarde. ¿Qué hora tiene Guillermo Ernesto?
1: 14 horas, 50 minutos.
0: Ya, ahí estamos preparando alguna publicidad y lo vamos a mencionar inmediatamente, Para usted, mi amiga, mi amigo, que se está preparando, sobándose las manos para estas fiestas patrias. 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

nos vamos a la música. Aquí están los auténticos príncipes del Lumaco por una yegua, a cargo de DJ Misterio, en este su programa La Nueva Fiesta del Charro 2026.

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5: 15 horas, 3 minutos.

Oye, un saludito a mi amigo el tío Carlos. Un abrazo enorme para usted, gran amigo. Ahí me cuenta las anécdotas del pasado que nunca hay que olvidarlas, que somos de otra generación. No como la generación de cristal, pues, mi amigo de hoy en día. ¿Ah? Un abrazo enorme. Ahí me dice que me va a mandar el video a la gran María Coté Quintanilla. Ella siempre se recuerda muy lindo de Paine, muy bien de Paine, ¿eh? Ya, tío Carlos, un abrazo enorme. Me pidió algo de los charros de Lumaco. Le vamos a regalar a un gran megamix para usted, mi amigo, ¿ya? En un ratito viene. Y por ahí me estaban hablando por interno también. Oye, saludito a quienes quieren publicitar con nosotros también. Bienvenidos sean. Soy el ratón. Ya que vienen las fiestas patrias, chiquillos, chiquillas.

0: Oye, un saludito a mi amigo Luis Gielbe, que ahí nos escucha todos los días en su local. Eso es bonito, ¿ah? 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
0: 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Bueno, y vamos con la canción que me estaba ahí, me están llamando de nuevo. Vamos a ir al tiro, un momento. Vamos con el Ultra Mega Mix de los Charros de Lumaco para mi amigo el tío Carlos, que está esperando a los niños allá. Un abrazo enorme.

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3: 15 horas, 34 minutos.

0: estamos de regreso aquí en Radio Golondrina y la fiesta del charro, casi llegando al tantán del programa. Casi, casi. ¿Qué horas tiene Guillermo Ernesto?
1: 15 horas, 48 minutos.
0: Bueno, ahí escuchamos anteriormente a los Viking 5 con el grupo Santa Feria, Cruzando el Mar, muy bueno. Y luego escuchamos ahí a Adrián Débora y los Dados Negros, un lindo mix a cargo de DJ Misterio. Ya viene por ahí el retro mix buenísimo de los Villanos del Huasco, con eso nos vamos a despedir en un ratito más. Bueno, yo voy a mencionar a quienes también estuvieron esta tarde con nosotros, aparte de nuestros auditores, por supuesto. 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Bueno, a todos ellos les damos las gracias por haber estado esta tarde con nosotros. Recuerden, mañana estamos con transmisión en vivo a partir de las 14 horas. En un ratito más, a eso de las 4 de la tarde, llega el long play de los recuerdos. Yo me despido, que tengan una linda tarde-noche. ¡Chau, chau!

0: DJ Misterio.
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5: 16 horas, 7 minutos.
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10: Te indicamos la hora en Radio Golondrina.
11: 16:30.
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0: Gracias, gracias, gracias. Muchas gracias.
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8: 17 horas, 6 minutos.

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19: 17 horas, 38 minutos.
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8: 18 horas, 5 minutos.

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3: 18 horas, 31 minutos.
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2: Radio Golondrina te indica la hora.
5: 19 horas, 2 minutos.
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6: Radio Golondrina te indica la hora.
7: 19 horas, 33 minutos.
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